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5: Estamos de retorno. Iniciamos nuestra segunda hora del programa, 19 horas con 6 minutos. Continuamos así recordando, disfrutando de más canciones que ustedes solicitan a través del 2740-526-2740-826-0960-7137-21. Conocerse a sí mismo es el principio de toda sabiduría. Y queremos también saludar en la calle Martínez. Muchas gracias.
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con 40 y, perdón, 19:14, 19:14. Recuerda que hacen falta días malos para darte cuenta de lo bonito que son el resto. Bueno, aquí están otras canciones también solicitadas desde el barrio San José. Muchas gracias. Siempre en compañía de El Rincón del Pato, allí en el barrio San José. Con gusto, aquí está la canción que nos habían solicitado.

Seguimos disfrutando, recordando más canciones. La vida nos desafía para que podamos aprender de ella. Y aquí está otros temas solicitados a través de la línea telefónica para saludar a Mónica, allí en el sector del barrio 5 de junio, de parte de Gonzalo, con todo el amor del mundo. Gracias a ustedes, disfrutando del Rincón del Pato todos los sábados de 18 a 20 horas. Saludos a Mónica allí en el sector de la Plaza 5 de Junio, en el barrio 5 de Junio.

Hoy queremos llegar con el saludo y la felicitación para quienes están cumpliendo un año más de vida el día de hoy. Muchas felicidades a las y los cumpleañeros de este día. Y nos solicitan un saludito de cumpleaños para la niña Samira Guevara. El día de hoy está cumpliendo un año más de vida. Y de igual manera para el señor Héctor Guevara, el popular J. Ah, qué bien, ¿ah? ¿Eh? En familia, cumpliendo años entonces para Héctor Guevara, el popular J, y también para Samira Guevara. Les deseamos muchas felicidades, esperando que Dios les continúe bendiciendo por muchos años más. El saludo de parte de toda la familia, que le quieren muchísimo, les desean lo mejor. Felicidades y que vivan los cumpleaños.

Y queremos llegar con el saludo para Jimenita Vargas, también fiel oyente de Santuario, allí en el barrio Miraflores, acompañado siempre de la voz de Santuario, con su frecuencia 107.3. Gracias, Jimenita Vargas, en el barrio Miraflores.

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3: Estamos de retorno para ingresar ya a la parte final del programa y queremos continuar agradeciendo cada una de las comunicaciones y también complaciendo. Saludos del restaurante Swiss Bistro a todo su personal que está laborando en compañía de El Rincón del Pato en el restaurante Swiss Bistro. Saludos a Byron, a Patty, para Ave y Carlos. Gracias a ustedes por estar acompañados.

0: vida nos enseña muchas lecciones, depende de nosotros aprenderlas. Gracias también en el sector de la Plaza 5 de Junio, allí a nuestras buenas amigas, las Chicas Malvadas, en el local número 7. Las Chicas Malvadas ya están activas, dicen.
1: Escucha bien.
0: Para quienes van a salir a farrear, a trasnochar, los levanta muertos. Local número 7, las Chicas Malvadas, siempre acompañados de la voz del santuario.

Estamos ingresando a los minutos finales del programa y queremos también seguir complaciendo. Y aquí está la canción solicitada por nuestro buen amigo Hugo Sánchez, el popular malvado. Allí, disfrutando, nos dice, qué bien, muchas gracias. Nuestro buen amigo, el malvado, canción solicitada.

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0: Y queremos también saludar a nuestro buen amigo Rodrigo Luna, el popular Daddy Yankee en casita, disfrutando a full volumen, nos dice. Aquí en modo recuperación, pero alistándose también para disfrutar de esta noche en Caribán. Gracias a la sintonía. Guarda cada día en tu memoria. Los que te hicieron sonreír son regalos. Los que dolieron te dejaron lecciones. Y los más duros te enseñaron a vivir con fuerza. Y así le ponemos punto final al programa de esta noche de sábado 19 de septiembre. Decirles mil gracias a todas y cada una de las personas que se comunicaron, nos solicitaron canciones que hemos complacido con gusto. De igual manera también a quienes han estado junto al programa El Rincón del Pato, recordando, disfrutando aquellos éxitos inolvidables. Gracias a las chicas malvadas allí en el local número 7 en la Plaza 5 de Junio. Desearles una linda noche, que disfruten del fin de semana y la invitación también para el día de mañana. Estaremos con el equipo deportivo de La Voz del Santuario transmitiendo el encuentro desde el Estadio El Horno en Pujilín entre La Unión y Baños Ciudad de Fuego. Importantísimo el partido para Ciudad de Fuego y lo igual para La Unión. Los tres puntos son indispensables para Baños de Fuego en su afán de seguir peleando esa posibilidad de clasificación. Los resultados acompañaron al equipo volcánico y dependerá ya muchísimo de lo que realice el día de mañana. Única y exclusivamente le sirve la victoria de los tres puntos. Así que hacer fuerza, la mejor de la suerte, y la hinchada también estará presente alentando, apoyando en el estadio y también a la distancia, enviando esa buena vibra para que se pueda conseguir esa victoria y los tres puntos. Muchas gracias, una buena noche.
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0: Son las 8.
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0: Mi hijita, yo, tu marido. Ábreme la puerta.
1: ¡Otra vez, borracho!
0: No me digas nada, que vengo con mis amigos. Hoy es San Viernes, ¿me abres la puerta o...? Oh.

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Yo lo soy y no me compadezcas.

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0: viernes.
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1: Son las 12.
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0: desea, por favor?
1: Busco a mi esposo y sé que en esta casa está con una mujerzuela.
0: Ya te lo traigo.
2: ¡Hasta Cuecacho! ¡Tu madre!

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1: Estimados amigos, me complace inmensamente entregarles esta ofrenda musical con especial cariño y afecto a esos corazones románticos y sentimentales que se identifican con estas historias de amor convertidas en canciones. Espero que las disfruten.

0: la una.
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1: Y ahora lo que tú querías, el conejito, al estilo único de Anita Lucía Proaño. 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

0: viva la banda Santa Marianita del Empedrado.
1: ¡Que viva!
2: Otra vez tomando, compañero. ¿Y ahora por quién?
3: Por la misma, compañero. Ella es la culpable.

haberte ofendido, porque eres bondad infinita. Te amo y propongo nunca volver a pecar. Amén. Rezaremos este rosario para gloria de Dios, de la Virgen Santísima nuestra Madre y por las almas del purgatorio.

0: sea alabado y dense gracias en todo momento
1: al Santísimo y Divinísimo Sacramento.
0: Misterios gloriosos para rezarse miércoles y domingos. Primer misterio, la resurrección de Jesús. Padre nuestro que estás en el cielo, santificado sea tu nombre. Venga a nosotros tu reino, hágase tu voluntad, en la tierra como en el cielo.
1: Danos

0: del mal.
1: Dios te salve María, llena eres de gracia, el Señor es contigo. Bendita tú entre las mujeres y bendito el fruto de tu vientre Jesús.
0: Santa María, Madre de Dios, ruega por nosotros pecadores, ahora y en la hora de nuestra muerte. Amén.
1: Dios te salve María, llena eres de gracia, el Señor es contigo.

0: María, llena eres de gracia, el Señor es contigo. Bendita tú entre las mujeres y bendito el fruto de tu vientre, Jesús.
1: Santa María, Madre de Dios, ruega por nosotros pecadores, ahora y en la hora de nuestra muerte. Amén.
0: Dios te salve María, llena eres de gracia, el Señor es contigo. Bendita tú entre las mujeres y bendito el fruto de tu vientre, Jesús.
1: Santa María, Madre de Dios, ruega por nosotros pecadores, ahora y en la hora de nuestra muerte. Amén.
0: Dios te salve María, llena eres de gracia, el Señor es contigo.

0: Llena eres de gracia, el Señor es contigo. Bendita tú entre las mujeres y bendito el fruto de tu vientre, Jesús.
1: Santa María, Madre de Dios, ruega por nosotros pecadores, ahora y en la hora de nuestra muerte. Amén.
0: Dios te salve, María, llena eres de gracia, el Señor es contigo.

0: gracia, el Señor es contigo. Bendita tú entre las mujeres, y bendito el fruto de tu vientre, Jesús.
1: Santa María, Madre de Dios, ruega por nosotros pecadores, ahora y en la hora de nuestra muerte. Amén.
0: Dios te salve, María, llena eres de gracia, el Señor es contigo. Bendita tú entre las mujeres, y bendito el fruto de tu vientre, Jesús.
1: Santa María, Madre de Dios, ruega por nosotros

0: María, Madre de Gracia, Madre de Misericordia,
1: en la vida y en la muerte, ampáranos, Gran Señora.
0: Segundo misterio, la ascensión de Jesús al cielo.
2: Padre nuestro que estás en el cielo, santificado sea tu nombre. Venga a nosotros tu reino, hágase tu voluntad en la tierra como en el cielo.
0: Danos hoy nuestro pan de cada día, perdona nuestras ofensas, como también nosotros perdonamos a los que nos ofenden. No nos dejes caer en la tentación y líbranos del mal.
2: Dios te salve María.

0: Dios, ruega por nosotros pecadores, ahora y en la hora de nuestra muerte. Amén.
1: Dios te salve María, llena eres de gracia, el Señor es contigo. Bendita tú entre las mujeres y bendito el fruto de tu vientre Jesús.
0: Santa María, Madre de Dios, ruega por nosotros pecadores, ahora y en la hora de nuestra muerte. Amén.
1: Dios te salve María, llena eres de gracia, el Señor es contigo. Bendita tú entre las mujeres y bendito el fruto de tu vientre Jesús.
0: Santa María, Madre de Dios, ruega por nosotros

0: Ruega por nosotros pecadores, ahora y en la hora de nuestra muerte. Amén.
1: Dios te salve María, llena eres de gracia, el Señor es contigo. Bendita tú entre las mujeres y bendito el fruto de tu vientre Jesús.
0: Santa María, Madre de Dios, ruega por nosotros pecadores, ahora y en la hora de nuestra muerte. Amén.
1: Dios te salve María, llena eres de gracia, el Señor es contigo. Bendita tú entre las mujeres y bendito el fruto de tu vientre Jesús.
0: Santa María, Madre de Dios, ruega por nosotros pecadores.

0: en la vida y en la muerte, ampáranos, Gran Señora.
1: Tercer misterio. El Espíritu Santo desciende sobre los apóstoles y María Santísima. Padre nuestro que estás en el cielo, santificado sea tu nombre. Venga a nosotros tu reino, hágase tu voluntad, en la tierra como en el cielo.
2: Danos hoy nuestro pan de cada día, perdona nuestras ofensas, como también nosotros perdonamos a los que nos ofenden. No nos dejes caer en la tentación y líbranos del mal.
1: Dios te salve María, llena eres de gracia, el Señor es contigo.

0: Salve María, llena eres de gracia, el Señor es contigo. Bendita tú entre las mujeres y bendito el fruto de tu vientre, Jesús.
1: Santa María, Madre de Dios, ruega por nosotros pecadores, ahora y en la hora de nuestra muerte. Amén.
0: Dios te salve María, llena eres de gracia, el Señor es contigo. Bendita tú entre las mujeres y bendito el fruto de tu vientre, Jesús.
1: Santa María, Madre de Dios, ruega por nosotros pecadores, ahora y en la hora de nuestra muerte. Amén.
0: Dios te salve María, llena eres de gracia, el Señor es contigo. Bendita tú entre las mujeres y bendito el fruto de tu vientre, Jesús.
1: Santa María, Madre de Dios, ruega por nosotros pecadores, ahora y en la hora de nuestra muerte. Amén.
0: Dios te salve María, llena eres de gracia, el Señor es contigo. Bendita tú entre las mujeres y bendito el fruto de tu vientre, Jesús.
1: Santa María, Madre de Dios, ruega por nosotros pecadores, ahora y en la hora de nuestra muerte. Amén.
0: Dios te salve María, llena eres de gracia, el Señor es contigo. Bendita tú entre las mujeres y bendito el fruto de tu vientre, Jesús.
1: Santa María, Madre de Dios, ruega por nosotros pecadores, ahora y en la hora de nuestra muerte. Amén.
0: Dios te salve María, llena eres de gracia, el Señor es contigo. Bendita tú entre las mujeres y bendito el fruto de tu vientre, Jesús.
1: Santa María, Madre de Dios, ruega por nosotros pecadores, ahora y en la hora de nuestra muerte. Amén.
0: Dios te salve María, llena eres de gracia, el Señor es contigo. Bendita tú entre las mujeres y bendito el fruto de tu vientre, Jesús.
1: Santa María, Madre de Dios, ruega por nosotros pecadores.

0: Cada día perdona nuestras ofensas, como también nosotros perdonamos a los que nos ofenden. No nos dejes caer en la tentación y líbranos del mal.
1: Dios te salve, María.

0: María, Madre de Dios, ruega por nosotros pecadores, ahora y en la hora de nuestra muerte. Amén.
1: Dios te salve María, llena eres de gracia, el Señor es contigo. Bendita tú entre las mujeres y bendito el fruto de tu vientre, Jesús.
0: Santa María, Madre de Dios, ruega por nosotros pecadores,

0: ruega por nosotros pecadores, ahora y en la hora de nuestra muerte. Amén.
1: Dios te salve María, llena eres de gracia, el Señor es contigo. Bendita tú entre las mujeres y bendito el fruto de tu vientre Jesús.
0: Santa María, Madre de Dios, ruega por nosotros pecadores,

0: tu vientre, Jesús.
1: Santa María, Madre de Dios, ruega por nosotros pecadores, ahora y en la hora de nuestra muerte. Amén.
2: Dios te salve María, llena eres de gracia, el Señor es contigo. Bendita tú entre las mujeres y bendito el fruto de tu vientre, Jesús.
1: Santa María, Madre de Dios, ruega por nosotros pecadores,

0: ofensas, como también nosotros perdonamos a los que nos ofenden. No nos dejes caer en la tentación y líbranos del mal.
1: Dios te salve María, llena eres de gracia, el Señor es contigo. Bendita tú entre las mujeres y bendito el fruto de tu vientre Jesús.
0: Santa María, Madre de Dios, ruega por nosotros pecadores, ahora y en la hora de nuestra muerte. Amén.
1: Dios te salve María, llena eres de gracia, el Señor es contigo. Bendita tú entre las mujeres y bendito el fruto de tu vientre Jesús.
0: Santa María, Madre de Dios, ruega por nosotros pecadores, ahora y en la hora de nuestra muerte. Amén.
1: Dios te salve María, llena eres de gracia, el Señor es contigo. Bendita tú entre las mujeres y bendito el fruto de tu vientre Jesús.
0: Santa María, Madre de Dios, ruega por nosotros pecadores, ahora y en la hora de nuestra muerte. Amén.
1: Dios te salve María, llena eres de gracia, el Señor es contigo. Bendita tú entre las mujeres y bendito el fruto de tu vientre Jesús.
0: Santa María, Madre de Dios, ruega por nosotros pecadores, ahora y en la hora de nuestra muerte. Amén.
1: Dios te salve María, llena eres de gracia, el Señor es contigo. Bendita tú entre las mujeres y bendito el fruto de tu vientre Jesús.
0: Santa María, Madre de Dios, ruega por nosotros pecadores, ahora y en la hora de nuestra muerte. Amén.
1: Dios te salve María, llena eres de gracia, el Señor es contigo. Bendita tú entre las mujeres y bendito el fruto de tu vientre Jesús.
0: Santa María, Madre de Dios, ruega por nosotros pecadores, ahora y en la hora de nuestra muerte. Amén.
1: Dios te salve María, llena eres de gracia, el Señor es contigo. Bendita tú entre las mujeres y bendito el fruto de tu vientre Jesús.
0: Santa María, Madre de Dios, ruega por nosotros pecadores, ahora y en la hora de nuestra muerte. Amén.
1: Dios te salve María, llena eres de gracia, el Señor es contigo. Bendita tú entre las mujeres y bendito el fruto de tu vientre Jesús.
0: Santa María, Madre de Dios, ruega por nosotros pecadores, ahora y en la hora de nuestra muerte. Amén.
1: Dios te salve María, llena eres de gracia, el Señor es contigo.

0: María, Madre de Gracia, Madre de Misericordia,
1: en la vida y en la muerte, ampáranos, Gran Señora.
0: Dios te salve, María, Santísima, Hija de Dios Padre, Virgen Purísima antes del parto. En tus manos ponemos nuestra fe para que la ilumines.

Dios te salve María Santísima, Esposa Castísima de Dios Espíritu Santo, Virgen Purísima después del parto, en tus manos ponemos nuestra caridad, para que la inflames, nuestras necesidades, para que las remedies, y nuestras almas, para que las purifiques, llena de gracia.

0: templo y sagrario de la Santísima Trinidad, Virgen concebida sin la culpa original, dame, Señora, tu gracia para salvarme, y con pureza te diga:
1: Dios te salve, Reina y Madre, Madre de misericordia, vida, dulzura y esperanza nuestra, Dios te salve. A ti llamamos los desterrados hijos de Eva, a ti suspiramos gimiendo y llorando en este valle de lágrimas. Ea pues, Señora abogada nuestra, vuelve a nosotros tus ojos misericordiosos, y después de este destierro muéstranos a Jesús, fruto bendito de tu vientre, oh clemente, oh piadosa, oh dulce Virgen María.
0: Ruega por nosotros, Santa Madre de Dios,
2: para que seamos dignos de alcanzar las promesas de nuestro Señor Jesucristo. Amén.
0: Señor, ten piedad.

Escúchanos, Jesucristo, escúchanos. Dios Padre Celestial, ten piedad de nosotros. Dios Hijo Redentor del mundo, ten piedad de nosotros. Dios Espíritu Santo, ten piedad de nosotros. Santísima Trinidad, que eres un solo Dios, ten piedad de nosotros. Santa María, ruega por nosotros. Santa Madre de Dios, ruega por nosotros.

por nosotros. Madre del Salvador, ruega por nosotros. Virgen prudentísima, ruega por nosotros. Virgen digna de veneración, ruega por nosotros. Virgen digna de alabanza, ruega por nosotros. Virgen poderosa, ruega

0: nosotros.
1: Vaso precioso de la gracia,
0: ruega por nosotros.
1: Vaso de verdadera devoción,
0: ruega por nosotros.
1: Rosa mística,
0: ruega por nosotros.
1: Torre de David,
0: ruega por nosotros.
1: Torre de marfil,

0: por nosotros.
1: Arca de la Alianza,
0: ruega por nosotros.
1: Puerta del Cielo,
0: ruega por nosotros.
1: Estrella de la Mañana,
0: ruega por nosotros.
1: Salud de los enfermos,
0: ruega por nosotros.
1: Refugio de los pecadores,
0: ruega por nosotros.
1: Consoladora de los afligidos,
0: ruega por nosotros.
1: Auxilio de los cristianos,
0: ruega por nosotros.
1: Reina de los ángeles,
0: ruega por nosotros.
1: Reina de los patrones,

0: Reina de los confesores,
1: ruega por nosotros.
0: Reina de las vírgenes,
1: ruega por nosotros.
0: Reina de todos los santos,
1: ruega por nosotros.
0: Reina concebida sin pecado original,
1: ruega por nosotros.
0: Reina llevada al cielo,
1: ruega por nosotros.
0: Reina del santo.

0: ruega por nosotros.
1: Cordero de Dios, que quitas el pecado del mundo,
0: perdónanos, Señor.
1: Cordero de Dios, que quitas el pecado del mundo,
0: óyenos, Señor.
1: Cordero de Dios, que quitas el pecado del mundo,
0: ten piedad y misericordia de nosotros.
1: Ruega por nosotros, Santa Madre de Dios,
0: para que seamos dignos de alcanzar las promesas de nuestro Señor Jesucristo.
1: Concédenos, oh Dios, a nosotros, tus siervos, que gocemos de continua salud de alma y cuerpo, y por la gloriosa intercesión de la bienaventurada siempre Virgen María, seamos libres de las tristezas de la vida presente y gocemos de las alegrías de la vida eterna. Por Cristo nuestro Señor.
0: Amén.

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Antes que naciesen los montes, o fuera engendrado el orbe de la tierra, desde siempre y por siempre, tú eres Dios. Tú reduces al hombre a polvo, diciendo, retornad hijos de Adán. 1000 años en tu presencia son un ayer que pasó, una vela nocturna.

Jesús de entre los muertos. Y a través de Él, todo este tiempo, Él ha seguido caminando en la iglesia, tocando, sanando y liberando, porque Jesús está vivo y es el mismo de ayer, hoy.

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0: ¿Qué piden a la Iglesia de Dios?
1: La fe.
0: ¿Qué les da la fe?
1: La vida eterna.
0: La fe es algo que se recibe. Es un don del Espíritu de Dios. Y no es algo que viene por obra nuestra. Por eso la fe hay que cuidarla, alimentarla, hay que testimoniarla y también hay que celebrarla.

Muchos se sorprenden con la parábola del Evangelio de hoy. Les parece injusto que se dé lo mismo a todos sin tomar en cuenta sus obras y sus sacrificios. Es que no han entendido bien de qué habla Jesús. Él establece una comparación, no entre varios trabajadores, sino entre diversos grupos de trabajadores. Cada grupo representa a un pueblo o a una clase social y, mientras unos de ellos recibieron la palabra de Dios hace muchos siglos, otros apenas recién llegan a la fe. Este evangelio nos hace ver, pues, claramente que no podemos meter a Dios en nuestras medidas y cálculos humanos.

0: los que fueron a trabajar a la viña.
1: Jesús dijo a sus discípulos:
2: sucede en el reino de los cielos lo mismo que pasó con un jefe de familia que salió de madrugada a contratar trabajadores para su viña. Aceptaron el sueldo que les ofrecía, una moneda de plata al día, y los envió a su viña. Salió después cerca de las 9 de la mañana y se encontró en la plaza con otros que estaban desocupados y les dijo:
3: vayan ustedes también a mi viña y les pagaré lo que corresponda.
2: Y fueron a trabajar. El patrón salió otras 2 veces, como al mediodía y como a las 3 de la tarde. Claro, en busca de más trabajadores. Finalmente salió a eso de las 5 de la tarde y vio a otros que estaban sin hacer nada y les dijo:
3: ¿por qué pasan todo el día ociosos?
4: Pues porque de ahí nadie nos ha contratado.
3: Vayan también ustedes a mi viña.
2: Al anochecer, dijo el dueño de la viña a su mayordomo:
3: llama a los trabajadores y págale su jornal, empezando por los últimos y terminando por los primeros.
2: Bueno, se presentaron los que habían salido a trabajar a las 5 de la tarde y a cada uno se le dio 1 denario, una moneda de plata. Cuando finalmente llegaron los primeros, se imaginaron que iban a recibir más, pero recibieron también 1 denario. Por eso, cuando se lo dieron, empezaron a protestar contra el patrón y decían:
5: pero los últimos apenas trabajaron 1 hora y les pagaste igual que a nosotros, que soportamos el peso del día y del calor.
2: Y el patrón entonces les contestó:
3: amigo, no he hecho nada injusto. ¿No convenimos en 1 denario al día? Entonces, toma lo que te corresponde y márchate. Me gusta dar al último tanto como a ti. No tengo derecho a hacer lo que quiero con mi dinero. ¿Por qué ves con malos ojos que yo sea bueno?
2: Así sucederá. Los últimos serán los primeros, y los primeros serán los últimos. Así sucederá. Los últimos serán.

Esta conmemoración de los hechos de Dios por la palabra solo alcanza su sentido pleno cuando descubrimos cómo pervive en nosotros la obra de Dios.

0: El que invoque el nombre del Señor se salvará. Pero, ¿cómo invocarían al Señor sin antes haber creído en Él? ¿Y cómo creer en Él sin haberlo escuchado? ¿Y cómo lo escucharán si no hay quien predique? La fe nace de una predicación, y la predicación se arraiga en la palabra de Cristo.
1: Romanos capítulo 10, versículos 14 y 17.

La mentalidad judía de los tiempos de Jesús, que ha pervivido también en la iglesia hasta nuestros días, era heredada de aquella según la cual Dios premiaba y bendecía a los que cumplían la ley de Moisés, el Torá, porque estos eran los buenos. Y Dios castigaba con la pobreza y enfermedad a los pecadores, los malos, a los que no cumplían la ley de Moisés. De esto tenemos el ejemplo aquel de cuando al pasar Jesús se encontró con un ciego de nacimiento. Sus discípulos le preguntaron: Maestro, ¿quién tiene la culpa de que esté ciego, él o sus padres? Y Jesús les respondió: No hubo pecado, ni de él ni de sus padres. Por eso muchos se sorprenden con esta parábola. Les parece injusto que se dé lo mismo a todos sin tomar en cuenta sus obras y sus sacrificios. La igualdad de tratamiento les sabe a injusticia. ¿Por qué van a cobrar lo mismo los que han trabajado menos que los que han trabajado todo el día? Así el apóstol Pedro en el versículo 27 del capítulo anterior al texto de hoy pregunta: Ya ves que nosotros hemos dejado todas las cosas para seguirte. ¿Qué se nos dará en pago? Pero en otro lugar Jesús llegará a decir: Hasta las prostitutas se les adelantarán en el reino de los cielos. ¿Vas a ser tú envidioso porque yo sea generoso? Les dice Jesús a los quejosos de hoy. Y que se podría parafrasear así: Ustedes que han trabajado todo el día, ¿tienen sentimiento de envidia porque me permito dar a nuestros compañeros de la hora undécima un poco de bondad y generosidad? ¿Me van a quitar la libertad de dar a otros más de lo que les corresponde? La igualdad en el tratamiento nos sabe a injusticia. Pero el propietario contratante de la parábola rechaza la acusación. No nos ajustamos en un denario. Toma lo tuyo y vete. Las comunidades cristianas de la primitiva iglesia descubrieron en esta parábola una luz que iluminaba la situación por la que estaban atravesando en aquel momento, que era la entrada de los paganos, es decir, los no judíos, en la iglesia naciente. Resulta que algunos cristianos de origen judío no podían entender que los paganos venidos más tarde a la iglesia tuvieran en ella el mismo estatus que ellos. Jesús, al hablar desde su experiencia de la misericordia del Padre, está invirtiendo lo considerado

normal que a veces, como aquí, es expresión de una envidia solapada. La igualdad en el tratamiento le sabe a injusticia. Pero resulta que la justicia de Dios está por encima de la formalidad de la justicia humana. Ella tiene en cuenta las necesidades más profundas de las personas, de aquellos que contra su voluntad estaban en la plaza parados, porque nadie los había contratado. Los obreros de la hora undécima tienen, sin embargo, el mismo derecho a trabajar que los primeros y a vivir ellos y sus familias de ese trabajo. No dejar lugar a lo nuevo, ni espacio a la generosidad, es pretender poner linderos a la bondad de Dios. Esa mirada nos hace pensar que aquello que es justo para los demás es injusto para nosotros si afecta nuestros privilegios. El negocio de Dios son sus hijos. Su gloria es que todos tengan vida plena. Dios sigue llamando y cada hora se incorporan nuevos trabajadores a su viña y nuevos miembros a su iglesia. Algunos desde el comienzo de sus días y otros en el ocaso de su existencia. Hay quienes estuvieron y vuelven, y hay quienes han permanecido desde el comienzo de la tarea. Cada persona es diferente y cada uno tiene sus tiempos en la experiencia de la fe y en la participación eclesial. Al final de la jornada de la vida, Dios es un buen pagador.

0: Conmemorar la obra de Dios y descubrirla en nosotros mismos no es cosa que podemos hacer como quien oye una radio sintonizada al azar. Lo que importa es sacar provecho de la palabra de Dios.
1: Como bajan la lluvia y la nieve de los cielos y no vuelven allá sin haber empapado y fecundado la tierra, dando la semilla para sembrar y el pan para comer, así será la palabra que salga de mi boca. No volverá a mí sin haber hecho lo que yo quería y haber llevado a cabo su misión.
0: Isaías capítulo 55, versículos 10 y 11.

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4: 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Son las 7 en punto.
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Cuando marcamos ya a las 7 de la mañana con 3 minutos, les damos la bienvenida. Hola, ¿qué tal? ¿Cómo están? Muy buenos días, bienvenidos a Fiesta Popular, su programa favorito de todos los domingos. Agradeciéndole a Dios y a la Virgencita de Aguasanta por permitirnos estar un nuevo día, cuando el calendario ya marca que hoy es domingo 20 de septiembre del 2026. Bienvenidos, amigos y amigas oyentes de 107.3 FM, a disfrutar lo mejor del pentagrama nacional aquí en Fiesta Popular. Habilitamos ya nuestras líneas telefónicas, el 2740-526, 2740-826 y nuestro chat santuario al 0960-713721 para que usted pueda disfrutar de lo mejor del pentagrama nacional en estas 3 horas, desde las 7 de la mañana hasta las 10 de la mañana. Bienvenidos a Fiesta Popular.

Disfrutando de lo mejor del pentagrama nacional aquí en Fiesta Popular, cuando el reloj ya marca las 7:10, les agradecemos por la sintonía en los diferentes lugares de aquí de Baños de Agua Santa y a través de nuestra página web www.radiolavozdelsantuario.com en todas las partes del Ecuador y del mundo. También recuerde que puede enviarnos un clip de audio, un mensajito al 0960-713721, nuestro chat santuario, para solicitar las mejores canciones, los mejores pasillos y sobre todo lo mejor del pentagrama nacional en esta mañana de domingo aquí en Fiesta Popular. Un saludito también muy especial en la parroquia Ulva, a la familia Pérez Lara, también a full sintonía. Y en la parroquia Puela del Cantón Penipe.

Disfrutando de lo mejor del pentagrama nacional aquí en Fiesta Popular, grandes pasillos que seguramente marcaron a toda una generación sonando aquí en Santuario FM. Agradecemos la sintonía también en el centro de la ciudad a todos los vendedores y vendedoras del Mercado Central, quienes madrugaron para tener listo el desayuno para los millones de turistas que visitan Baños de Agua Santa esta fría mañana de domingo 20 de septiembre del 2026. Agradecemos también la sintonía en el atrio del convento Nuestra Señora del Rosario de Agua Santa, a la Asociación de Afines 24 de Mayo y también a la Asociación 15 de Noviembre, 12 de Noviembre, quienes se levantan también a vender las artesanías, los recuerdos inolvidables de nuestra ciudad a todos los turistas, tanto nacionales y extranjeros, quienes nos visitan aquí en nuestra ciudad. 7:20 a.m. y seguimos recordando lo mejor del Pentagrama Nacional.

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1: Oiga, permítame mandar un saludo, nos dice a full sintonía en la gasolinera del Sindicato de Choferes Profesionales de Baños de Agua Santa, a todo volumen, trabajando como todos los días. Muchas gracias a todos los que nos escuchan allá en la gasolinera del Sindicato de Choferes. Un saludo especial para don Germán Bonilla, uno de nuestros fieles oyentes. Continuamos.

Agradecemos nuevamente la sintonía en todas las modalidades, tanto en nuestra frecuencia 107.3 FM y también en nuestra página web www.radiolavozdelsantuario.com. Usted está escuchando Fiesta Popular, lo mejor del pentagrama nacional, en vivo aquí en Radio La Voz del Santuario. Agradecemos a nuestros fieles oyentes en diferentes lugares de Baños de Agua Santa. Un saludo especial hasta el barrio La Unión, en la parroquia Ulva, a la familia Silva Silva también, levantándose y escuchando lo mejor de Fiesta Popular aquí en 107.3 FM. Seguimos con más música en esta mañana de domingo 20 de septiembre.

Cuando ya marcamos las 7 de la mañana con 40 minutos, las 7 de la mañana con 40 minutos aquí en el territorio ecuatoriano, una hora menos en las Galápagos, seguimos deleitándonos con lo mejor del pentagrama nacional, disculparán la traba, disfrutando de las mejores canciones de grandes artistas que seguramente marcaron a toda una generación en el siglo pasado. Disfrutamos de lo mejor de Segundo Rosero, de lo mejor del sentimental de América, Claudio Vallejo, que Dios lo tenga en su santa gloria. De Jenny Rosero también nos habían pedido, de Gerardo Morán en sus comienzos. Y ahora vamos con el sensacional, con alguien de los grandes de aquí del Ecuador, como lo es el gran Noé Morales.

Saluditos a todos nuestros amigos oyentes que también nos escuchan en la parroquia Río Verde, en el caserío Vizcaya, también a full sintonía de Radio La Voz del Santuario, en el barrio Las Ilusiones, en la parroquia Yigua, en el sector de la Plaza 5 de Junio, también en la feria tradicional que se realiza todos los domingos desde las 3 de la mañana hasta las 9 de la noche. Muchas gracias por la sintonía, disfrutando lo mejor del pentagrama nacional aquí en su programa Fiesta Popular. Son las 7:47 de la mañana. Continuamos con más éxitos ahora con el sentimental de América, Claudio Vallejo.

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Acaba de sonar Me das pena de Jenny Rosero, sin duda una canción emblemática de otra de las grandes artistas que nos ha dejado los pasillos ecuatorianos. Marcamos ya las 7 de la mañana con 56 minutos antes de irnos a la pausa publicitaria. Agradecer también a todas las personas que actualmente nos sintonizan en Radio La Voz del Santuario a través de nuestro dial 107.3 FM, en nuestra página web www.radiolavozdelsantuario.com y también a nuestras líneas telefónicas 2740-526, 2740-826 y al 0960-71-3721. Saluditos a todos, deseándoles un bendito y bendecido día domingo, hoy 20 de septiembre del 2026.

este programa. 16 horas, llegada de la banda de músicos. 16 horas 30, juegos populares en el atrio del templo parroquial. 18 horas 30, procesión con la sagrada imagen. 19 horas, eucaristía de fiestas. 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
2: Claro que sí, desde las 7 de la mañana hasta las 10 de la mañana, Fiesta Popular les acompaña aquí en Radio Santuario. Y continuamos con más. Óigame, póngame el fondito musical, señor director. Antes de continuar con la buena música, déjeme hacerles la cordial invitación para el programa de fiestas octubrinas en honor a Nuestra Madre del Rosario de Agua Santa 2026. Bajo el lema, bajo el manto de María, renovamos nuestra fe y nuestra esperanza. El convento Nuestra Señora del Rosario de Agua Santa tiene el honor de presentarles el programa oficial de las festividades octubrinas 2026. Para este día sábado 26 de septiembre, tendremos a las 12 del mediodía la repartición de la tradicional chicha. Y posteriormente a las 14 horas tendremos el pregón de fiestas octubrinas, en donde no solamente se disfrutará de grandes coreografías, sino que además habrá premios tanto para el mejor baile y también para el mejor carro alegórico, escúchelo bien. Para el primer lugar a la mejor comparsa profesional, primer, segundo y tercer lugar a la mejor comparsa no profesional, y obviamente el primer y segundo y tercer lugar al mejor carro alegórico. Cabe recalcar que debe ser música netamente autóctona y tradicional. El recorrido va a ser la concentración en el barrio 16 de diciembre, en la calle 16 de diciembre, en el sector de La Palma. De ahí se recorrerá a las calles Eugenio Espejo, Pastaza, Ambato, Óscar Efrén Reyes, la calle Montalvo y la 12 de noviembre hasta llegar al convento. Así que invitados todos para este sábado 26 de septiembre, el pregón de inicio de fiestas. Posteriormente, el domingo 27 de septiembre a las 19 horas, tendremos la Eucaristía de Apertura de Fiestas Octubrinas. Y posteriormente a las 20 horas tendremos una serenata a Nuestra Madre de Agua Santa. Para el miércoles 7 de octubre, el día propio de la solemnidad de la Virgen del Rosario, a las 19 horas se tiene la Eucaristía por la solemnidad de Nuestra Señora de Agua Santa y posteriormente a las 20 horas una serenata. También se le hace la cordial invitación para los días miércoles 30 de septiembre, 14, 21 y 28 de octubre. A las 19 horas se va a realizar el rezo del Santo Rosario con faroles. Esto va a tener lugar en las mencionadas fechas en el atrio del convento. Posteriormente, el viernes 23 de octubre tendremos a las 19 horas la presentación de la Orquesta Sinfónica del Gobierno Provincial de Tungurahua. Y finalmente, el viernes 30 de octubre a las 18 horas tendremos la procesión con la Sagrada Imagen de Nuestra Madre, el cual tendrá el siguiente recorrido. La concentración será en la iglesia, la calle 16 de diciembre, Oriente, Óscar Efrén Reyes, y y la calle Ambato hasta llegar al convento. A las 19 horas, la Eucaristía de clausura de fiestas octubrinas. Y obviamente, después de la Santa Misa, se dará una Eucaristía, se dará la serenata con mariachis y la bendición por cierre de fiestas. Este es el programa estipulado por el convento de Nuestra Señora del Rosario de Aguasanta para las festividades octubrinas en honor a Nuestra Madre del Rosario de Aguasanta 2026. También invitarles a todos los barrios, a todas las asociaciones, cooperativas, empresas públicas y privadas, a seguir participando del pregón de festividades en honor a Nuestra Madre del Rosario de Aguasanta. Marcamos ya las 12, las 8 de la mañana con 12 minutos y continuamos con más aquí en Fiesta Popular, disfrutando lo mejor del pentagrama nacional en este domingo 20 de septiembre del año 2026.

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1: Claro que sí, disfrutando de la banda 24 de mayo desde el Cantón Patate. A propósito, a nuestro hermano Cantón de la provincia de Tungurahua, quien sigue disfrutando de sus fiestas de cantonización. El día de ayer hubo una gran acogida de gente ayer en el estadio de Patate para disfrutar de buena música. Y déjeme comentarle que el grupo más esperado de esa noche fueron alguien quienes están causando sensación en el Ecuador y el mundo entero. Se trata del grupo de las Ñañas, quienes se robaron el espectáculo el día de ayer en el estadio de Patate, donde sin duda acabo de ver en algunas fotos y videos que se publicaron en las redes sociales, y hubo un lleno masivo por gente que solo fue a ver a las Ñañas, el grupo del reconocido youtuber e influencer Kike Hub, que sin duda es uno de los grupos tendencia actualmente aquí en el Ecuador. Dígame, ¿quiere que pongamos una de las Ñañas o seguimos aquí con lo tradicional? Ustedes son los que deciden, amigos oyentes, en esta mañana de domingo. Marcamos ya las 8 de la mañana con 24 minutos. Recuerden que pueden mandarnos sus saluditos al 2740-526, al 2740-826, al 0960-71-30

0: Domingo ya, último día de esta semana. Tenemos comunicaciones a nuestra línea telefónica. Vamos a ver a quién tenemos en el teléfono. Santuario, buenos días.
1: Muy buenos días, caramba, desde ayer saludando y todavía no les llega el mensaje. ¿Qué pasa?
0: Ah, disculpará, sí, pero...
1: desde el descanso de Don Lucho.
0: Desde el descanso, Don Lucho. Entera, ¿cómo estamos? Hola, buenos días.
1: Deseando escucharle su voz. Aquí tengo bastantes clientes de ustedes.
0: ¿En serio?
1: A full.
0: Me imagino. Un saludito muy especial allá en descanso, Don Lucho. También a full sintonía de Santuario FM. Claro que sí.
1: La gente le felicita y Dios le pague por el recibimiento.
0: Muchas gracias. Se les agradece igualmente.
1: Dios le pague. Gracias.
0: Gracias, ese fue el reporte de sintonía desde la casa de descanso de Don Lucho también. Ya nos estaba mensajeando desde el día de ayer. Claro que sí, seguimos disfrutando de la buena música del Pentagrama Nacional. Ahora tenemos aquí a Margarita Lugue con su canción Solo. Recuerde que el día de hoy también en horas de la tarde va a jugar Baños Ciudad de Fuego contra el equipo de la Unión. Ya en unas horitas nada más nuestros compañeros partirán rumbo a Pujilí para cubrir este partido. Después de los resultados que se dieron el día de ayer, Baños tiene todo para ganar y así forzar todo para la última jornada que será la otra semana. Así que... esperemos a ver qué es lo que sucede. Seguimos recibiendo comunicaciones. Nos dice, buenos días, joven Luis David. ¿Podría poner el mix traicionero de las ñañas? Ayer estuvo espectacular el grupo en el Cantón Patate. Saludos desde los jugos del 8 en el interior del Mercado Central. Saluditos para Fabián y Michelle, fieles oyentes del programa y también de la radio. Claro que sí, muchísimas gracias. Ya después de la pausa comercial, vamos a complacerles con el mix traicionero de las ñañas, que sin duda es el grupo revelación de aquí del Ecuador. Nos vamos a una pequeña pausa publicitaria y enseguida regresamos con más música. Y claro que sí, les vamos a complacer con un temita de las ñañas. Ya regresamos.

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2: Amigos y amigas, estamos de regreso y porque el público lo pidió, les traemos el mix traicionero del grupo Revelación del Ecuador. Con ustedes, las ñañas. Saluditos también en el barrio Santana, para otro de nuestros fieles oyentes, para Marquito Avilés, el popular mijo lindo, que también nos comenta que las ñañas estuvieron
3: me ilusionaste
2: sold out del día de ayer en Patate. Y claro que sí, les complacemos con un poquito de su música aquí en Fiesta Popular, el programa donde se vive, se baila y se goza hasta que el cuerpo aguante.

Y seguimos disfrutando de estos éxitos de Las Ñañas, la agrupación de Tecnocumbia que viene siendo la revelación de los últimos meses aquí en el Ecuador. Al mando de Kike Hub ha logrado cosechar grandes éxitos tanto en la región ecuatoriana como en el extranjero. Sonando aquí en Fiesta Popular en 107.3 FM, continuamos con más música aquí en Fiesta Popular.

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2: Efectivamente, disfrutando de lo mejor de la chicha de la cumbia ecuatoriana y sobre todo de la sintonía aquí en 107.3 FM. Marcamos ya las 8 de la mañana con 58 minutos, llegando ya a nuestra segunda hora del programa. Saluditos especiales en el centro de la ciudad, también en la calle Ambato. Saluditos también en el terminal terrestre. A todos los transportistas interprovinciales e intracantonales que van llegando a nuestro cantón, a nuestro pedacito de cielo como lo es Baños. Saluditos también a todos los choferes de la compañía de transporte Luna Sánchez, que nos van escuchando en sus unidades de transporte cada cuarto de hora saliendo desde Baños hasta Río Verde. Saluditos también en la parroquia Ulva para Damaris y para Mirka también, nuestras fieles oyentes del programa Bombita de los Domingos, como lo es Fiesta Popular. Nos vamos a una pequeña pausa publicitaria y enseguida regresamos con más de la cumbia tropical y sobre todo la cumbia netamente ecuatoriana. Ya regresamos.

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No lloren por mi ausencia, estoy gozando de la verdadera felicidad junto al Señor. Sigan siempre unidos y que Dios les bendiga. Parte mortuorio. Descansó en la paz de su creador, quien en vida fue el joven John Alexander López Caiza, que de Dios goce. Sus padres, Galo López y Verónica Caiza. Su hermana, Alina López. Sus abuelos, Elvira López, Elena Murrialdo y Rómulo Caiza. Sus primos y demás familiares comunican con profundo pesar su fallecimiento acaecido en la ciudad de Baños. E invitan a la velación de sus despojos mortales en la cancha cubierta del barrio Santana. La hora y el día de la Eucaristía se dará a conocer oportunamente, acto seguido al traslado hacia el cementerio municipal para darle cristiana sepultura. Por su asistencia a este acto de fe y piedad cristiana, los familiares anticipan sus sinceros agradecimientos. Baños, septiembre del 2026. Ha fallecido quien en vida fue el joven, John Alexander López Caiza. Que haya paz en

0: Le dijo Jesús: Yo soy la resurrección y la vida. El que cree en mí, aunque esté muerto, vivirá. Y todo aquel que vive y cree en mí no morirá eternamente. Parte mortuorio. Descansó en la paz de su creador, quien en vida fue el señor Darwin López, que de Dios goce. Sus hijos, Erika López. Erika y Eitan López Pirucha. Sus padres, Luis López y Rosa López. Sus hermanos, Alfredo y Tatiana López Freire. Su abuela materna, Herminia Piñalosa. Y demás familiares comunican con profundo pesar su fallecimiento acaecido en la ciudad de Baños e invitan a la velación de sus restos mortales en la cancha cubierta del barrio Santana. La hora y fecha de la Eucaristía se dará a conocer oportunamente, acto seguido al traslado hacia el cementerio municipal para darle cristiana sepultura. Por su asistencia a este acto de fe y piedad cristiana, los familiares anticipan sus sinceros agradecimientos. Baños, septiembre del 2026. Ha fallecido quien en vida fue el señor Darwin López. Que haya paz en su tumba.
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3: Y regresamos después de la pausa publicitaria y llegó el momento de continuar con más música aquí en Fiesta Popular, el programa donde suena todos los éxitos del pentagrama nacional.

y disfrutando de lo mejor de la música con el indio cantor de América, claro que sí. Con la cucharita de palo. Ya más adelante ya nuestros compañeros partirán rumbo a Pujilí para lo que será el partido de hoy entre Baños Ciudad de Fuego y la representación de la Unión. Por la penúltima fecha del campeonato, Baños se juega el todo por el todo y hay que ganar para tener una chance en la última jornada de poder llegar, aunque sea el segundo puesto del grupo. Oiga, solo con escuchar estas canciones ya dan ganas de bailar. ¡Saluditos! ¡Saluditos a todos! ¡Don José! Allá en el sur del continente. Va a venir más recargado que nunca. A los controles de la fiesta popular. Ya regresamos.

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1: ¡Claro que sí! ¿Quién no ha bailado con los conquistadores, amigos míos de Ambato? Disfrutando de lo mejor de la chicha y la cumbia ecuatoriana. Oiga, vamos ahora a cerrar este... este primer espacio antes de entrar a nuestra media hora última de programa. Un poquito más de música, pero antes tenemos una llamada que nos está entrando a nuestro santuario chat. Vamos a ver quién está ahí al aire. Buenos días, ¿con quién tengo el gusto?
2: Buenos días, soy Jimena Vargas del barrio Miraflores. ¿Puede poner de Byron Caicedo, por favor?
1: Claro que sí, ya más adelante vamos a complacerles con más de la música nacional.
2: Sí, bueno, por favor.
1: Sí, no se preocupe, gracias por comunicarnos algo de Byron Caicedo, claro que sí. Pero antes, disfrutemos con algo de una de las orquestas que viene sonando muy fuerte en el ámbito nacional, y se trata del Loco Abraham. Seguramente la gente que estuvo en Ulva se acordará cómo cantaban esta canción a todo parlante. Así que esto se llama Mujer Sublime, que suena ahora en Santuario FM.

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0: Regresamos de la pausa comercial y nos habían solicitado un saludito especial para la señora Marta Romero, que hoy el día está cumpliendo un año más de vida. Que todo el poderoso le bendiga siempre y que por supuesto que cumpla muchos años más de vida de parte de su nietita Paula Portilla desde la Ciudadela El Chofer, que la quiere mucho, que le desea muchas bendiciones, que Diosito le bendiga y que por supuesto que cumpla muchos años más de vida a la señora Marta Romero en la Ciudadela El Chofer, que está cumpliendo un año más de vida. ¡Que viva la cumpleañera! Reiteramos entonces el saludo de cumpleaños a la señora Marta Romero en la Ciudadela El Chofer, de parte de Paula Portilla, que la quiere muchísimo, que Diosito le bendiga siempre y que por supuesto que cumpla muchos años más de vida. Continuamos con más música. Nos habían solicitado algo de del duro del Ecuador, que suene. Que suene bien esa musiquita, señor DJ, para complacer a nuestros amigos oyentes. Y esto dice...
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0: yo quiero saber dónde están las ecuatorianitas de esta mañana. Saludo especial a la familia Pérez Lara en la parroquia Ulva.
1: ¡Órale, mano! ¡Órale, güey!
0: Para Rosita, para Patti, para Francisco y para todos quienes nos escuchan.
1: ¡México!
0: Y esto dice...

0: Aquí estoy, compadre, tranquilo. Sino que con esta buena música, ¿cómo no va a dar ganas de bailar? Saluditos al señor Gonzalo Pérez, allá en la parroquia Yigua. A full sintonía nos dice joven David. Y nos puede complacer con Otrita de Byron Caicedo. Claro que sí, ya más adelante. Porque de verdad les digo, con estas musiquitas, ¿cómo no van a dar ganas de bailar en esta mañana un poquito fría aquí en la ciudad de Baños? Pero ahí vamos dándole todo con la bendición. Y espero que con la bendición de Dios le vaya bien al Baños Ciudad de Fuego, que está a poquitas horas de jugar en la ciudad de Pújili. Así que continuamos con más música, nos habían solicitado. Nos habían solicitado una cancioncita de Byron Caicedo y aquí suena otra vez El Duro del Ecuador, como dice.
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0: Y con esta canción me despido. Por mi Ecuador saco la cara. El duro, del más duro que tiene el Ecuador, como lo es Byron Caicedo. Con esto nos vemos el próximo día domingo, si Dios lo permite. Disfrutando de lo mejor de la música ecuatoriana aquí en Fiesta Popular. Hemos bailado, hemos reído y sobre todo lo hemos pasado bien con la bendición de Dios. Conmigo será hasta el próximo día domingo. Sigan sintonizados a la señal de Radio La Voz del Santuario 107.3 FM. Ya más adelante se vienen nuestros compañeros para alistar los juguetitos para viajar hasta la ciudad de La Tacunga. Para cubrir el partido entre Baño Ciudad de Fuego y la representación de la Unión. Por la penúltima fecha del campeonato. Conmigo ha sido un placer. Nos vemos el próximo día domingo. Soy Luis David Villavicencio. Cuídense, que Diosito les bendiga y que por supuesto no se olviden de sonreír, que es gratis.
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0: Cuídense, chao, chao.

0: Pero antes de irnos, tenemos una llamadita. Vamos a ver quién tenemos en la línea telefónica. Buenos días, ¿con quién tengo el gusto?
1: ¿Cómo es?
0: Bueno, al privado nos dice. Bueno, ya le vamos a atender al privado. O se habrá equivocado de llamada. Bueno, nos vemos la otra semana. Cuídense.

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2: Yo te extrañaré.
3: No lloren por mi ausencia. Estoy gozando de la verdadera felicidad junto al Señor. Sigan siempre unidos y que Dios les bendiga. Parte mortorio. Descansó en la paz de su creador, quien en vida fue el joven John López Caiza. Sus padres, Galo López y Verónica Caiza. Su hermana, Alina López. Sus abuelos, Elvira López, Elena Murialdo y Rómulo Caiza. Y más familiares comunican con profundo pesar su fallecimiento a Caiza en la ciudad de Baños e invitan a la velación de sus despojos mortales en la cancha cubierta del barrio Santa Ana. La misa de cuerpo presente se dará a conocer oportunamente el día y la hora. Acto seguido y traslado hacia el cementerio municipal para darle cristiana sepultura. Por su asistencia a este acto de fe y piedad cristiana, los familiares anticipan sus sinceros agradecimientos. Baño septiembre del 2026. Ha fallecido quien en vida fue el joven John López Caiza. Que haya paz en su tumba.
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3: Le dijo Jesús: yo soy la resurrección y la vida. El que cree en mí, aunque esté muerto, vivirá, y todo aquel que vive y cree en mí no morirá eternamente. Parte mortorio. Descansó en la paz de su creador, quien en vida fue Señor Darwin López.
2: Los detalles.
3: Sus hijos Karen López, Erika y Eitan López Pirucha. Sus padres Luis López y Rosa Freire. Sus hermanos Alfredo y Tatiana López Freire. Su abuela materna, Herminia Piñalosa. Y más familiares comunican con profundo pesar su fallecimiento acaecido en la ciudad de Baños e invitan a la velación de sus despojos mortales en la cancha cubierta del barrio Santa Ana. El día y la hora de traslado se hará conocer oportunamente. Acto seguido y traslado hacia el cementerio municipal para darle cristiana sepultura. Por su asistencia a este acto de fe y piedad cristiana, los familiares anticipan sus sinceros agradecimientos. Baño septiembre del 2026. Ha fallecido quien en vida fue Señor Darwin López. Que haya paz en su tumba.
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la voz del santuario, mil gracias. También a quienes nos llevan en sus vehículos, a quienes están en casita, gracias a ustedes. Las líneas telefónicas totalmente habilitadas, 2740-526, 2740-826 o al 0960-713721. En una mañana espectacular, llena de sol y calorcito acá en el pedacito de cielo, para que disfruten y desearles una linda estadía a todos los turistas que están acá en Baños de Agua Santa. Les damos la cordial bienvenida. Estamos activados e iniciamos el ritmo caliente. Merengue, bachata, salsa, vallenato. Hasta las 13 horas. Tropicalísimo Santuario. Bienvenida.

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Así estamos disfrutando de Tropicalísimo Santuario en esta mañana llena de sol acá en el pedacito de cielo. Gracias cada una de las comunicaciones que continuamos receptando al 2740-526-2740-826. 0960-713721 totalmente activadas. Bueno, y queremos llegar con el saludito también en el sector del Calvario, nos dicen gracias. A full sintonía allí en el sector del Calvario. A doña Blanquita Muñoz, siempre acompañado de la voz del Santuario. Qué chévere, ¿eh? Saludos a doña Blanquita Muñoz allí en el sector del Calvario. Claro, también lo propio en la Plaza 5 de Junio, hoy día de feria. Allí laborando, trabajando también en la Plaza 5 de Junio, local número 7, las Chicas Malvadas, full volumen, gracias a ustedes. Bueno, y recordarles que hoy el equipo deportivo de la Voz del Santuario estará desde el estadio El Horno.

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0: Generando la información, 15:30 será el encuentro. Horario del partido, 15:30.

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2: Yo te extrañaré.
3: Fuiste madre abnegada y cariñosa, ejemplo de trabajo y amor, buscando un futuro digno para tus hijos y nietos. Nos dejas como herencia tu valor, sabiduría y esperanza. Nos enseñaste el camino del bien y la verdad. Parte mortuorio. Descansó en la paz de su creador, quien en vida fue señora Aida Janet Puyugando Robalino. Sus hijos Belén Martínez y Eric Puyugando. Sus padres Juan Puyugando y Aida Robalino. Sus hermanos Lilian, Jaime, Norma, Edison y Carolina Puyugando Robalino. Su nieto Cristian David Villacrés y más familiares comunican con profundo pesar su fallecimiento acaecido en la ciudad de Ambato e invitan a la velación de sus despojos mortales en la casa comunal del barrio Juivechico y a la misa de cuerpo presente, que se dará a conocer oportunamente el día y la hora. Acto seguido, traslado hacia el cementerio municipal para darle cristiana sepultura. Por su asistencia a este acto de fe y piedad cristiana, los familiares anticipan sus sinceros agradecimientos. Baño, septiembre del 2026. Ha fallecido quien en vida fue señora Aida Janet Puyugando Robalino. Que haya paz en su tumba. Le dijo Jesús: yo soy la resurrección y la vida. El que cree en mí, aunque esté muerto, vivirá. Y todo aquel que vive y cree en mí no morirá eternamente. Parte mortuorio. Descansó en la paz de su creador, quien en vida fue señor Darwin López. Sus hijos Karen, Erika y Eitan López Pirucha. Sus padres Luis López y Rosa Freire. Sus hermanos Alfredo y Tatiana López Freire. Su abuela Herminia Piñalosa. Y más familiares comunican con profundo pesar su fallecimiento acaecido en la ciudad de Baños e invitan a la velación de sus despojos mortales en la cancha cubierta del barrio Santa Ana y a la misa de cuerpo presente, que se dará a conocer oportunamente el día y la hora, y acto seguido el traslado hacia el cementerio municipal para darle cristiana sepultura. Por su asistencia a este acto de fe y piedad cristiana, los familiares anticipan sus sinceros agradecimientos. Baño, septiembre del 2026. Ha fallecido quien en vida fue señor Darwin López. Que haya paz en su tumba. No lloren por mi ausencia. Estoy gozando de la verdadera felicidad junto al Señor. Sigan siempre unidos y que Dios les bendiga. Parte mortuorio. Descansó en la paz de su creador, quien en vida fue el joven John López Caiza. Sus padres Galo López y Verónica Caiza. Su hermana Alina López. Sus abuelos Elvira López, Elena Murialdo y Rómulo Caiza. Y más familiares comunican con profundo pesar su fallecimiento acaecido en la ciudad de Baños e invitan a la velación de sus despojos mortales en la cancha cubierta del barrio Santa Ana. La misa de cuerpo presente se dará a conocer el día y la hora oportunamente. Acto seguido, traslado hacia el cementerio municipal para darle cristiana sepultura. por su asistencia a este acto de fe y piedad cristiana, los familiares anticipan sus sinceros agradecimientos. Baño, septiembre de 2026. Ha fallecido quien en vida fue el joven John López Caiza. Que haya paz en su tumba.
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2: Y queremos llegar con el saludo y la felicitación para quienes están cumpliendo un año más de vida el día de hoy. Muchísimas felicidades a las y los cumpleañeros de este día. Y permítame llegar con un saludo muy especial para my sister, a Mercedes Janet Luna Bonilla, que el día de hoy está cumpliendo un añito más. Un añito más a la mancha de tigre, ¿no? Un año

compañía de tu esposo, de tus hijas, de tu nieto, de tus hermanos, sobrinos y toda la familia que te queremos. Te deseamos lo mejor. Que se vengan muchísimos años más cargados de salud, paz y felicidad. Felicidades a Mercedes Janet Luna Bonilla. Hoy en su cumpleaños, toda la tribu, toda la tripulación, te enviamos este saludo. Cargado de un fuerte abrazo. Que lo disfrutes al máximo y que viva la cumpleañera.

Hoy queremos también aprovechar el fondito para enviar un saludito, nos dicen, a Sofía Victoria Vaca Romero. El día de hoy está cumpliendo un año más de vida. De parte de sus padres, de sus abuelitos, sus tías y de toda la familia que le quiere muchísimo. Le desean lo mejor a Sofía Victoria Vaca Romero. Felicidades en el barrio 16 de diciembre. Hoy en este día tan especial en que cumple un año más de vida. Que lo disfrute al máximo y que Dios le permita cumplir muchísimos años más a Sofía Victoria Vaca Romero. Felicidades.

reiteramos el saludo, la felicitación para quienes están cumpliendo un año más de vida. Para Mercedes Luna Bonilla, felicidades. Allí en el barrio Sagrado Corazón de toda la tribu, te deseamos lo mejor. También a Sofía Victoria Vaca Romero, feliz cumpleaños. 10 de la mañana con 47 minutos.

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3: Okay.
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4: Estamos de retorno a las 11 de la mañana con 5 minutos. Bueno, y queremos saludarlos, dicen, a Felipe Villavicencio López, que hoy está cumpliendo un año más de vida. Felicidades a Felipe Villavicencio López. Y a la familia López Gómez, también el saludito desde Barcelona, nos dice, de parte de Elizabeth López. Muchas gracias, la sintonía. Deseándole muchas felicidades a Felipe Villavicencio López, hoy en su cumpleaños. A la distancia, te saludo con mucho cariño.

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0: ¿Cómo le bailan aquí en Argentina, Joana? 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
1: Y así nosotros estamos completando esta segunda jornada de actividades con su programa Pompanía Santuario.
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1: Saluditos a todos nuestros fieles oyentes que están en sintonía de 107.3. En cabina principal nosotros estamos al 100% de volumen, claro que sí, con estos éxitos contigo. Santuario FM está siempre contigo. Invitados a que continúen con nosotros porque desde las 15 horas con 30 minutos aproximadamente, o un poquito antes de lo previsto, nuestros compañeros estarán dándonos a conocer a detalle toda la información del partido que se va a efectuar por esta tarde. Vamos a apoyar a Baños Ciudad de Fuego, deseándole éxitos, por supuesto, que llega como visitante a enfrentarse en esta ocasión dentro del campeonato de ascenso nacional. 13 horas con 7 minutos y así nosotros le ponemos alegría a esta tarde. Bienvenidos y bienvenidas.

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1: Marcamos las 13 horas con 28 minutos. Quiero enviar un saludo muy especial para Majito Salazar, que está compartiendo con nosotros esta tarde en Santuario FM. Hoy el día viernes fue una noche súper espectacular, con mucha gente de la ciudad de Baños de Aguasanta, con turistas que se acercaron a la noche retro de Santuario. La casa llena. Gracias por la acogida en esta cuarta edición de la Noche Retro de Santuario. Como siempre, con las mejores mezclas, los ritmos, las canciones, los géneros, los sentimientos, los recuerdos encontrados. En aquel viernes 18 de septiembre ya estaremos subiendo en unas 2 horitas más o menos. Todas las fotografías ya nos entregaron. Todas las fotografías. Por allí debe estar usted en esa foto. Fotos que quedarán para el recuerdo. Que usted dirá, ah, mira, aquí estuve en la noche retro. Pero en la noche retro de Santuario.

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0: pequeñas cosas.
1: No lloren por mi ausencia. Estoy gozando de la verdadera felicidad junto al Señor. Sigan siempre unidos y que Dios les bendiga. Parte mortuorio. Descansó en la paz de su creador, quien en vida fue el joven John López Caiza, que de Dios goce. Sus padres, Galo López y Verónica Caiza. Su hermana, Alina López.
0: Para darte un abrazo.
1: Sus abuelos, Elvira López, Elena Murialdo y Rómulo Caiza. Y más familiares comunican con profundo pesar su fallecimiento acaecido en la ciudad de Baños e invitan a la velación de sus despojos mortales en la cancha cubierta del barrio Santa Ana. La misa de cuerpo presente y el lugar de la misma se dará a conocer oportunamente. Acto seguido al traslado hacia el cementerio municipal para darle cristiana sepultura. Por su asistencia a este acto de fe y piedad cristiana, los familiares anticipan sus sinceros agradecimientos. Baño septiembre de 2026. Ha fallecido quien en vida fue el joven John López Caiza. Que haya paz en su tumba.

Le dijo Jesús: Yo soy la resurrección y la vida. El que cree en mí, aunque esté muerto, vivirá. Y todo aquel que vive y cree en mí, no morirá eternamente. Parte mortuorio. Descansó en la paz de su creador, quien en vida fue, el señor Darwin López, que de Dios goce. Su esposa, Tatiana Vinuesa. Sus hijos, Karen, Erika e Itan López Pirucha. Y Karen López Rivera. Sus padres Luis López y Rosa Ana Freire. Sus hermanos Tatiana López y Alfredo López Freire. Su abuela materna Herminia Piñalosa. Y más familiares comunican con profundo pesar su fallecimiento acaecido en la ciudad de Baños. E invitan a la velación de sus despojos mortales en la cancha cubierta del barrio Santa Ana. La misa y el lugar se dará a conocer oportunamente, acto seguido al traslado hacia el cementerio municipal para darle cristiana sepultura. Por su asistencia a este acto de fe y piedad cristiana, los familiares anticipan sus sinceros agradecimientos. Baños, septiembre del 2026. Ha fallecido quien en vida fue el señor Darwin López. Que haya paz en su tumba.

0: Fuiste madre abnegada y cariñosa, ejemplo de trabajo y amor. Buscando un futuro digno para tus hijos y nietos, nos dejas como herencia tu valor, sabiduría y esperanza. Nos enseñaste el camino del bien y la verdad. Parte mortuorio. Descansó en la paz de su creador, quien en vida fue la señora Aida Janet Puyugando Robalino, que de Dios goce. Sus hijos Belén Martínez y Eric Puyugando. Sus padres Juan Puyugando y Aida Robalino. Sus hermanos Lilian, Jaime, Norma, Edison y Carolina Puyugando Robalino. Nietos Cristian David Villacrés y más familiares comunican con profundo pesar su fallecimiento acaecido en la ciudad de Ambato e invitan a la velación de sus despojos mortales en la casa comunal del barrio Jive Chico. La misa de cuerpo presente y el lugar se dará a conocer oportunamente. Acto seguido al traslado hacia el cementerio municipal para darle cristiana sepultura. Por su asistencia a este acto de fe y piedad cristiana, los familiares anticipan sus sinceros agradecimientos. Baño septiembre del 2026. Ha fallecido quien en vida fue la señora Aida Janet Puyugando Robalino. Que haya paz en su tumba.
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2: Cuando son apenas 54 minutos de nuestra primera hora, permíteme enviar un saludo muy especial a todos nuestros fieles oyentes que van conduciendo hacia algún destino de la ciudad de Baños de Agua Santa o a las ciudades más cercanas a nuestro pedacito de cielo. Una tarde para disfrutar con las buenas canciones, con estos éxitos que hoy lo compartimos a través de cabina principal, Radio Santuario. Este éxito que marcó la trayectoria de Sebastián Yatra, ese fue el primer éxito que abrió su trayectoria musical y hoy lo compartimos con ustedes.

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2: Yo te extrañaré, tenlo por seguro.
3: Fuiste madre abnegada y cariñosa, ejemplo de trabajo y amor. Buscando un futuro digno para tus hijos y nietos, nos dejas como herencia tu valor, sabiduría y esperanza.
2: Los detalles.
3: Nos enseñaste el camino del bien y la verdad.
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3: parte mortuorio. Descansó en la paz de su creador, quien en vida fue la señora Aída Janet Puyugando Robalino, que de Dios goce. Sus hijos Belén Martínez y Eric Puyugando. Sus padres Juan Puyugando y Aída Robalino. Sus hermanos Lilian, Jaime, Norma, Edison y Carolina Puyugando Robalino. Nieto Cristian David Villacrés. Y más familiares comunican con profundo pesar su fallecimiento caecido en la ciudad de Ambato e invitan a la velación de sus despojos mortales en la casa comunal del barrio Juive Chico. La misa de cuerpo presente y el lugar se dará a conocer oportunamente. Acto seguido al traslado hacia el cementerio municipal para darle cristiana sepultura. Por su atención a este acto de fe y piedad cristiana, sus deudos quedan eternamente agradecidos. Baño septiembre del 2026. Ha fallecido quien en vida fue la señora Aída Janet Puyugando Robalino. Que haya paz en su tumba.

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2: Ingresamos a nuestra segunda hora, invitándoles, por supuesto, a que nos escuchen a través de la transmisión que se desarrollará a las 15 horas con 30 minutos. El partido entre la Unión versus Baños Ciudad de Fuego. Un partido que ustedes tienen que escuchar en compañía de 107.3 FM. Este domingo 20 de septiembre en el Estadio El Horno en Pujilí. El equipo de todos se enfrenta en este net match súper importante. Así que les invitamos a que puedan escucharnos a través de Radio La Voz del Santuario. Ahora sí, vamos con lo que tenemos planificado para esta tarde. En el mundo del espectáculo, en nuestro primer segmento, vamos a hablar un poquito sobre la segunda edición, creería, del Mundial de Comidas de Ibai Llanos. En su primera edición fue un exitazo que este influencer famoso no dudó en hacer su segunda edición. Aquí Ecuador estuvo participando y hay noticias, pero no tan bonitas para Ecuador. ¿Por qué le digo esto? Es que verán, Ecuador y Venezuela se enfrentaron. No sé si ustedes lo sabían. Yo creo que sí, porque obviamente ecuatoriano que se respeta siempre apoya a Ecuador, pero en esta ocasión algo pasó entre Ecuador y Venezuela, ya que ambos se enfrentaron en la semifinal del Mundial de Comidas del creador de contenido Ibai Llanos. Aquí el español dio los resultados de dicho duelo el sábado, o sea ayer, a través de sus redes sociales, donde nuestro país compitió con el encebollado, emblema gastronómico del país, considerado entre las mejores sopas de pescado del mundo. Mientras que Venezuela se defendió bastante con su plato llamado pabellón criollo, que se asemeja a una bandera y contiene arroz blanco, carne mechada de res guisada, frijoles negros y tajadas de plátano maduro frito. Más o menos como la bandera de Ecuador. O sea, cuando hablo de bandera es ese plato ecuatoriano denominado bandera, ¿no? En esta ocasión la gente podía votar. Todos los usuarios de Instagram, de TikTok y de YouTube debían entrar a la cuenta de Ibai y en los comentarios elegir qué plato es el mejor. Y debía pasar a la semifinal. Estos son los resultados. Ecuador consiguió lo siguiente: 1.5 millones de votos. ¿Por qué? En TikTok obtuvo 630 mil votos, en Instagram 670 mil votos y en YouTube más de 3.400 votos. ¿Y qué pasó con Venezuela? Pues Venezuela nos ganó por 2.3 millones de votos. Es decir, le ganó nuestro país. Porque en TikTok obtuvo más de 1 millón de votos. Imagínense, tuvo más de 1 millón de votos en TikTok y Ecuador tuvo 630 mil votos. Bueno, en Instagram tuvo 920 mil votos y en YouTube 16 mil votos. Tras derrotar a nuestro país, el pabellón criollo de Venezuela clasificó a la final. Ahora, nuestros hermanos venezolanos se enfrentarán a Perú, país que venció a Argentina y una vez más estará en instancias finales de esta competición de llanos. A pesar de los resultados, nuestro querido encebollado es el top mundial de las sopas de pescado. Así como usted lo escucha. En otras noticias, mañana las floristerías estarán de amarillo. Y es que mañana 21 de septiembre hay una tendencia que crece entre memes y videos, dedicatorias, indirectas, directas y mucho más. Como ustedes lo saben, el 21 de marzo se regalan flores amarillas, pero el 21 de septiembre se repite la tradición. Esto debido a la telenovela Floricienta que se estrenó en Argentina en el año 2004. Para quienes nacieron en el 2000, allí tenían aproximadamente 4 añitos. Y bueno, para todos los adolescentes, los jóvenes, por ese año, disfrutaron de una telenovela argentina diferente, con características que no se asemejan a cualquier telenovela, sino era una telenovela distinta y por eso mismo atrajo mucho a sus fans, tanto así que ya esta fecha es emblema para las flores amarillas. La telenovela Floricienta, en uno de sus capítulos icónicos, donde la protagonista recibe decenas de ramos de flores amarillas, acompañada de la canción Flores Amarillas, creó y recrea cada año este momento. Aunque la foto menciona que cada 21 de septiembre es el día de las flores amarillas, en la telenovela no se especifica exactamente que sea el 21 de marzo o el 21 de septiembre. Así que por ello hay doble festejo. Así que mañana será también el Día de las Flores Amarillas. Pero obvio, coincide con otra fecha súper importante, súper especial para tanta gente. Por ejemplo, mañana también coincide con el Día Internacional de la Paz. Así que yo creo que el color amarillo, además de que es el Día de las Flores Amarillas, también el color amarillo genera ese símbolo, ¿no? Yo sé que el color blanco es de la paz, pero también el amarillo. Puede ser tranquilidad, paz. En fin, el día de mañana, 21 de septiembre, se celebra el Día de las Flores Amarillas y internacionalmente el Día Internacional de la Paz. Así que ya lo saben, amigos, mañana usted celebra el Día de la Paz, el Día de las Flores Amarillas. Esta información lo hemos tomado de primicias.es para ustedes, para compartirlos dentro de nuestro programa Pomonía Santuario. ¡Viva su vida al máximo! ¡Que vida solo una! Nos acompaña Marc Anthony con Vivir mi Vida.

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0: Saluditos a nuestra gente que nos escucha desde Ulva York, en Ulva. Saluditos para Mica, para nuestra gran amiga Micaela que está compartiendo con nosotros estos éxitos. Ella es mi fiesta. Tema solicitado, un tema de Carlos Vives y nosotros lo estamos complaciendo.
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0: Otra canción que también nos habían solicitado. Y lo vamos a poner en esta primera edición. Un temita de Fonseca y Juanes para alegrar su tarde de domingo. Un domingo súper chévere donde el Astro Rey nos acompaña. Un domingo, si usted tiene tiempo, puede ser un domingo para salir un rato al centro de la ciudad, a recorrer lugares bonitos de nuestro pedacito de cielo, a hacer de su vida un poquito más feliz, más de lo que ya es, seguro. Reiteramos el saludito en Ulva York. Saluditos para nuestra gran amiga Mica. Ella es mi fiesta. Tema que lo complacemos a través de 107.3 FM.

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Si usted no los puede acompañar de manera presencial, hágalo a través de la transmisión. Escúchenos. Visualícenos también en Facebook. Estaremos con la transmisión allá. Ya nuestros compañeros de seguro llegaron hasta Pujilí.

ver, déjeme ver, déjeme ver el mensaje. No, a mí no me envió mensajes aún. Saludos a Miguelito, a Patito, a Eddie Eduardo. Miguelito, ¿me escucha? El mensaje es para mí. Ya está escribiendo, ya está escribiendo. ¿A dónde está llamando? Yo estoy lista aquí en cabina principal de 107.3 FM. A ver si por ahí nos dicen si ya estamos. Con mucho gusto salimos al aire. Ya le llamo Miguelito, ahorita. Señal por Facebook, señores y señoras. Vamos a ingresar a nuestra página de Facebook. Estamos como Radio La Voz del Santuario. Les invitamos a que ustedes ya se enganchen también por Facebook. Porque nuestros compañeros tienen información allá fuera de estudios desde Pujilí, en el estadio El Horno, donde será el partido entre La Unión y Baños Ciudad de Fuego.

0: manera nosotros les damos paso ya a nuestros compañeros de manera oficial para que nos comenten un poquito. De seguro ya ellos tienen información desde el estadio El Horno allá en Pujilí. Vamos a ver si ya nos podemos contactar con ellos.
1: Viento que corre, pero empieza última fecha la próxima semana.
0: Listo, ahí estamos con nuestro compañero Patricio Luna.
1: Recordemos resultados que se generaron el día de ayer en este mismo grupo, en donde el equipo de Daquilema superó por 2-0 al plantel de Espoli, esto en el estadio de la Universidad Central en Quito. Triunfo importante, 3 puntos más que le permiten a Daquilema ya asegurar su clasificación como primero de grupo. Independientemente de los resultados que se vayan generando, ya es el clasificado. Siempre y cuando tendrá que esperar la impugnación presentada por el Club Deportivo La Unión ante la presencia del arquero Jiménez del conjunto de Daquilema, quien ha sido objeto de una impugnación por parte del Club Deportivo La Unión. Esto se va a resolver la próxima semana para conocer si Unión lleva los 3 puntos en este partido ante Daquilema o se mantiene el resultado de dicho partido. Todo esto dependerá muchísimo entonces de las decisiones que se tomen la próxima semana. Es por ello el triunfo de Daquilema sobre Espoli, mientras que el resultado entre Colorados en Santo Domingo de los Áchiras frente a Mineros fue con el triunfo para Colorados por 1-0. Estos dos resultados le benefician muchísimo a Ciudad del Fuego en su afán.
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1: La tabla de ubicación de 2-0 fue el triunfo de Daquilema sobre Espoli y 1-0 de Colorados sobre el conjunto de
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1: Que hay posibilidades matemáticas todavía para Ciudad de Fuego, siempre y cuando. Necesita y requiere de la victoria de los 3 puntos para pelear esa posible clasificación. Con los resultados. En primer lugar, con 18 puntos más 4, el Mineros con 11 puntos más 4, tercero Espoli con 11 puntos y 0 gol diferencia, cuarto subió ya Colorados con 9 puntos menos 3, mientras que Baños Ciudad de Fuego tiene 8 puntos menos 1 y el equipo rival de esta tarde es La Unión, que tiene 8 puntos y menos 4 de gol diferencia. Vamos a sumar, en caso de la victoria de Ciudad de Fuego, llegaría a 11 puntos, dependerá el resultado del marcador para conocer el gol diferencia. Sumaría 11 puntos y se gana por un gol diferencia, estaría igual de Espoli, que tiene 11 puntos y 0 gol diferencia. Si se mantiene una diferencia mayor en el marcador a favor de Ciudad de Fuego, entonces estaría ya como tercer equipo clasificado de este grupo con 11 puntos y el gol diferencia habría que ver, porque superaría a Espoli, que tiene 11 y 0 gol diferencia, pero Mineros tiene 11 puntos y más 4. Estas son las posibilidades para el marcador a favor de Ciudad de Fuego. Entonces estaría ya como tercer equipo clasificado de este grupo con 11 puntos y el gol diferencia habría que ver, porque superaría a Espoli, que tiene 11.

0: siguiente fecha para conocer las ubicaciones finales en este grupo. Son posibilidades que se manejan, opciones que se tienen para los equipos de este grupo, el G. La última fecha tendrá como partidos a Daquilema frente a la Unión. Mineros jugará con Baños de Fuego y Colorados nuevamente repite localía frente a Es. Y posibilidades que se manejan en torno a lo que se puede registrar y presentar en estas dos últimas fechas. Ya se cumplieron los dos partidos, resta únicamente este encuentro entre la Unión y el conjunto de Baños Ciudad de Fuego y saber ya cómo quedan en el tablero de ubicaciones y sobre todo los puntajes. Únicamente, reitero, le sirve la victoria a Ciudad de Fuego. Cualquier otro resultado ya no tendrá opción de buscar esa clasificación. Con triunfo llega a 11 unidades, con un empate.
1: Ya saltaron a la cancha.
0: Esto no le sirve. En vista, estaría con 9 unidades. Y en la última fecha, Mineros y Espoliti. Pasado a conseguir la victoria ante Mineros, esperar que Espoli no sume. Estas son las opciones y posibilidades que se manejan.
2: Bueno, vamos a solicitar a nuestros compañeros que se encuentran desde el estadio El Horno allá en Pujilí. Vamos a verificar un poquito también la señal de cobertura para poder, por supuesto, llegar a través de ustedes con esta información. Vamos a ver allí si ya tenemos todo en óptimas condiciones.
3: Ya se cumplieron los... acá también nuestro compañero Eduardo Falqués. Está, por supuesto, ya listo para llevarles a ustedes las imágenes previas de lo que será este encuentro entre el Club Deportivo La Unión y el equipo de Baños Ciudad de Fuego. Los equipos de las dos escuadras se encuentran ya en este momento realizando el trabajo de calentamiento, el trabajo de preparación de calistenia previo a lo que será este encuentro que está previsto para las 15 horas con 30 minutos. La gente también sigue llegando, los hinchas baneños, la gente de Baños también, de Agua Santa, que se va a estar presente acá para apoyar al equipo volcánico en su aspiración y conseguir, pues, obviamente, el triunfo que le lleve, pues, a este partido en donde se va a desarrollar a las 15 horas 3 de la tarde. Listos y preparados para invitarles también para que nos sigan a través de las redes sociales en formato audio, en formato radio. Estaremos transmitiendo a través de nuestra frecuencia 107.3 FM, www.radiolavozdesantuario.com y también las redes sociales. Saludar también a nuestra compañera Araceli Llerena en los estudios.
0: Bueno, sería importante que vayan ya compartiendo también la transmisión a través de las redes sociales. Estamos ya generando la información, al igual que nuestra frecuencia 107.3. Saludos para Flavito Pérez, el maestro de maestros, también ya en compañía de La Voz de Santuario. Gracias, y sabemos y conocemos que la gente está arribando, que está llegando ya a este escenario deportivo. Habrá gente baneña que va. Hay una disposición a propósito del Club Deportivo La Unión que se dio a conocer de que no podrán ingresar los hinchas de Ciudad de Fuego portando la camiseta del equipo volcánico. Esta es una disposición que se ha dado a conocer por la dirigencia de Ciudad del Conjunto de La Unión, de que no permitirá el ingreso de los hinchas de Ciudad de Fuego con la camiseta y los colores distintivos. Así que a tomar precaución al respecto. Tengo entendido que todos vendrán con una chompa o un saco adicional, ¿no? Tranquilamente se pueden ubicar sobre la camiseta para que no tengan inconvenientes al ingreso a este escenario deportivo. Desconozco el costo, me parece que son $3 el costo que se ha generado para el ingreso acá a este escenario. Una cancha en muy buenas condiciones, está muy bien mantenido. Es un complejo que tiene dos canchas adicionales del Club Deportivo La Unión. Observamos que están con dos canchas adicionales para el trabajo de las categorías formativas. Y ya está el técnico Carlos Martínez, quien es el encargado de dirigir este partido. No está Cipriano Valentín. Juan Pablo Mina en la parte física y Vinicio Moreta está en la preparación de los arqueros, que continúan con el trabajo precompetitivo, al igual que el equipo de La Unión también está con el trabajo ya de calentamiento, el trabajo de preparación previo al desarrollo del encuentro previsto a las 15 horas con 30 minutos. El clima va mejorando, el clima va ya cambiando y esto es bueno porque se puede ya observar también los rayos solares que nuevamente se van escondiendo, pero no hay presagio de lluvia al momento. Tenemos ya alineaciones confirmadas, tanto del conjunto de La Unión y lo propio de Baños Ciudad de Fuego. La Unión saltará al campo con Jeremy Valencia en el arco con el número 1. Jeremy Valencia será el arquero titular en esta tarde, no así Carlos El Calolo Espinosa, elemento de amplia trayectoria. Se ha dado la oportunidad a Jeremy Valencia, que cuida el pórtico del conjunto local.

0: tanto que Michael Reasco estará con el número 19, Michael Reasco con el 19, Alex Argandoña con el número 52, Alex Argandoña con el 52, Darwin Quilumba con el 56, Darwin Quilumba con el 56, elemento con trayectoria y recorrido en el fútbol profesional de primera categoría, y será el back centro en esta tarde Darwin Quilumba, mientras que Ronnie Caicedo estará con el número 6. Juan Diego Rojas, otro elemento experimentado, con el número 23. Habrá que tomar mucha precaución y cuidado con este elemento, que es muy rápido. Es un extremo que precisamente pone con la velocidad en el ataque para Juan Diego Rojas con el número 23. Milton Cagua, un gran elemento, un volante de muy buenas condiciones. Milton Cagua estará con el número 8, Luis Lastra con el número 77, Joel Almache con el 11, el delantero John Jairo Cifuente, un elemento también con amplio recorrido, John Jairo Cifuente con el número 16, y Jackson Folleco con el número 99. Este es el 11 titular, dispuesto por Gustavo Figueroa, el Potro, quien es el nuevo director técnico del conjunto de la Unión. Mientras tanto, que en el banco de suplentes estarán Erling Lino, otro elemento con recorrido, con número 30, Michael Mina con el 51, Alan Sisa con el número 56, André Espinosa con el 79, Carlos del Calolo Espinosa con el número 25, arquero suplente, Alexis Villamil con el número 7, Sergio Schwinn con el número 5, Henry Espinosa con el 14, el número 33 para Darwin Moposita, 91, Alexandro Guanoluisa, y también estará 55 Christopher Mina. Muchas gracias al señor concejal Enrique Luna, también por acá presente en cabina, dejándonos el refrigerio, dice, muchas gracias por ese apoyo, con el número 55 Christopher Mina. Entonces, este es el 11 titular y el banco de suplentes dispuesto por el técnico Gustavo Figueroa para el encuentro de esta tarde en el Club Deportivo La Unión. Mientras tanto, que Baños Ciudad de Fuego estará saltando con Joseph Freire, que repite la titularidad en el arco, con el número 32, Joseph Freire. Mientras tanto, que estará con línea de tres, nuevamente repite la línea de tres, el conjunto volcánico, Romario Carabalí con el 27, Luis Loor con el 56 y Oscar Rivero con el 44. Línea de tres nuevamente se presenta por parte del técnico Carlos Martínez, con Romario Carabalí 27, Luis Loor con el 56 y Oscar Vivero 44. Mientras tanto, que como carrileros por derecha estará Edgar Vera con el número 70 y Enrique Varas con el número 55. Prácticamente se repite la formación del partido anterior, salvo la novedad, la incorporación de Romario Carabalí en lugar de Byron Freire, quien lamentablemente salió expulsado en el partido anterior. Mientras tanto, que en línea de volantes estará Kevin Cangá como cabeza de área con número 5, Kevin Cangá, acompañado de Justin Ramos. Esta es la novedad en el equipo, el ingreso en el rol titular de Justin Ramos con el número 29. Me parece que es la primera oportunidad que va a tener la opción de ser parte del equipo titular Justin Ramos esta tarde con el número 29, y Jefferson Paz en las labores de creación con el número 25, Jefferson Paz con el número 25. Mientras tanto, que estará Mayer Orobio con el número 11, y David Tello, elemento juvenil, con el número 52, elemento juvenil, David Tello con el 52. En el banco de suplentes, Gabriel Tapuy con el 4, Alvieri Mayorga con el 7, Lenín Cerda con el 16, Claudio Correa con el 19, 53 para Rubén Bermeo, Gustavo Nachi estará con el número 8, Adonis Alarcón con el 17, Kevin Yepes con el 21 y Mario Andrango con el número 12. Este es el 11 titular dispuesto por Carlos El Zambo Martínez para esta tarde y el banco de suplentes. Mientras tanto, que los encargados de impartir justicia serán el cuarteto arbitral, José Molina, el árbitro central, José Molina, número 1, Máximo Bermeo, asistente de línea número 2, Luigi Herbas, y el cuarto árbitro será Julio González. Así está dispuesto entonces, los equipos ya están en el campo de juego realizando el trabajo de calentamiento, el trabajo precompetitivo, previo al ingreso ya al escenario para cumplir el partido que está programado a las 15:30. De a poco va ingresando la hinchada también del equipo volcánico, lo propio de la gente de la Unión. Hay un mayor número, lógicamente, del equipo La Unión presente en escenario al momento, pero también ya observamos la presencia de los hinchas de Ciudad de Fuego, que también han arribado, han estado presentes, están arribando a este escenario deportivo. Me atrevo a pensar que podrían ingresar, ¿no? Yo creo que unas de 800 a 1000 personas. Esa sería, al momento, la capacidad de este escenario deportivo para lo que será el encuentro de esta tarde, 15:30, el desarrollo del partido. Estamos entonces acá en el escenario de El Horno, acá en el Cantón Pujilí, para llevarle las incidencias de lo que será este encuentro, que es parte de la novena fecha del hexagonal de la segunda categoría. Es la novena fecha. La próxima semana se juega la fecha final, en donde se podría definir ya las posiciones finales, valga la redundancia, y la clasificación de los dos mejores para la siguiente etapa del torneo. Esperemos que hasta la última fecha tenga la posibilidad de seguir peleando el equipo volcánico, y para ello requiere y necesita la victoria y los tres puntos el día de hoy. Hay expectativa y confianza, optimismo para que Ciudad de Fuego pueda conseguir el triunfo. Será difícil, complicado, pero ha presentado algo de mejoría en relación a lo que fue el último partido en el estadio José Silva Romo. La actitud cambió, mejoró muchísimo. Esperemos que se repita nuevamente esa actitud, esas ganas de ganar, esas ganas de triunfar, de seguir participando, porque tomemos en cuenta que si hoy no consigue la victoria, automáticamente queda ya eliminado de cualquier opción de pelear una clasificación, y con ello estaría el equipo dejando ya de lado, luego de la próxima semana en que culminará esta etapa de grupo, y la participación de Ciudad de Fuego finalizaría en este año 2026. Es importante agradecer también a las diferentes firmas comerciales que auspician y que apoyan el trabajo informativo del equipo deportivo de la Voz del Santuario. Muchas gracias por esa confianza, y también a la gente que se va enganchando, se va sumando a la transmisión desde el estadio El Horno, complejo deportivo del Club Deportivo La Unión, acá en Pujilí.
1: Gracias, Patricio. En efecto, estamos acá en el estadio ya para lo que será este partido a partir de las 15:30. 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
1: Muchas gracias a todas las firmas, empresas que apoyan y hacen posible la transmisión del equipo deportivo La Voz del Santuario. Estamos ahora desde el complejo deportivo El Horno, acá en el cantón Pujilí, provincia de Cotopaxi, para el encuentro entre Club Deportivo La Unión y Baños Ciudad de Fuego. Retornaron ya al sector de Camerinos, luego de haber cumplido con el trabajo precompetitivo, el trabajo de calentamiento. Los dos equipos están ya en Camerinos para hacer su ingreso al campo de juego conjuntamente con el cuarteto arbitral. José Molina será el árbitro central para el partido de esta tarde, acompañado de Máximo Bermeo como asistente de línea número uno, y como asistente de línea número dos estará Luigi Herbas. Cuarto árbitro será Julio González. La mejor de la suerte también al cuarteto arbitral, que imparta justicia, que sea equilibrado en sus decisiones, sea imparcial para el desarrollo del encuentro, que es vital e importante para los dos equipos. Los dos 3 puntos para mantener esa opción de pelear en la última fecha, esa clase grupo que ha sido uno de los más parejos, ya que hasta esta problema es el clasificado ya por el triunfo que obtuvo de visitante por el día de ayer, mientras que Colorados venció 1-0 en Santo Domingo. A Ciudad de Fuego, que debe hacer ahora su trabajo. Es complicado, difícil, sí señor, pero allí está. El equipo se vaya reivindicando una vez más con su hinchada, con la gente baneña que ha estado pendiente de lo que ha sido la actuación y la participación del equipo volcánico a lo largo de esta y todas las temporadas en el fútbol profesional. Hoy aspiramos a que el plantel pueda alcanzar esa victoria y los 3 puntos, independientemente si juegue bien o juegue mal. Ahora lo que se necesita es el resultado. Esperemos que el 11 titular que ha venido seguramente preparando Carlos Martínez, quien es el director técnico ahora del conjunto volcánico, haga efecto, surta efectividad. Todo lo que se ha venido planificando, ya que nuevamente opta por jugar con línea de 3 en el sector defensivo. Allí estará Romario Carabalí, que ingresa a sustituir a Byron Freire, quien fue expulsado en el último partido. Es por ello que Romario Carabalí estará ocupando su lugar. Luis Loor y Oscar Vivero serán los que complementen esta línea de 3 dispuesta por Carlos Martínez, como carrileros por derecha e izquierda. Edgar Vera por derecha y Enrique por izquierda. Mientras que en el medio campo estará Kevin Cangá como cabeza de área. Justin Ramos, que es la nueva novedad para el 11 titular. Justin Ramos, reitero, esta será la primera oportunidad que actúe como titular en el equipo volcánico. Justin Ramos con el número 29. Jefferson Paz nuevamente repite tu titularidad como el hombre que busque generar el juego ofensivo. David Tello, elemento juvenil que inició como carrilero, como extremo o como marcador de punta. Esta vez el partido anterior fue utilizado como un volante y hoy al parecer estará ocupando la posibilidad de actuar como extremo por derecha para que Mayer Orobio sea el delantero en punta. Esta es la disposición táctica dispuesta por Carlos Martínez para el encuentro de esta tarde. 15:30 se inicia el partido. Observamos que va ingresando mucha más gente ya a este escenario deportivo. Exactamente no se conoce cuál será el aforo que se podría ubicar la hinchada, pero Miguel, se puede apreciar que está una división, ¿no? Para la hinchada visitante, al parecer.
0: Hay una cinta que le habían ubicado para que estén separados, tanto la hinchada del equipo local de la Unión y los hinchas que llegaron desde Baños.
1: Bueno, si tomamos en cuenta esta disposición, esta separación íntegramente superior, el número de hinchas del conjunto de la Unión acá a este escenario deportivo. Me atrevo a pensar que es el 80% de este aforo que está habilitado para la gente de la Unión. Un espacio reducido está para la gente de Ciudad de Fuego. Ahí apreciamos también Fuego, que también está presente con los instrumentos característicos para alentar, apoyar desde un inicio lo que será la actuación de. Empieza la algarabía, la fiesta de fútbol acá, hacerse presente y a sentirse con la presencia de los hinchas que están presentes en este escenario deportivo.
0: Unas 60, 70 personas, Patricio de Baños de Fuego. Bueno, y siguen llegando todavía.
1: Bueno, es un buen número, ¿eh? Es un buen número. Es un buen número porque saben de la expectativa, de la importancia que tiene este partido para Ciudad de Fuego y lo propio para el Club Deportivo La Unión. También la Unión necesita de los tres puntos, requiere de la victoria. Y es por ello que el hincha nuevamente se ha hecho presente acá en este escenario, seguramente para buscar que su equipo sea el triunfador de esta tarde. Hay presencia también del regadío, ¿no? Se está haciendo el regadío correspondiente. Esto me ha llamado la atención. Por ahí mío a Cristian El Chavo Cruz, jugador que me llama la atención, no está en el 11 titular. Él ha sido incluso capitán en varias fechas en este campeonato, en el Club Deportivo La Unión, está en el sector de graderíos, no está ni siquiera en el banco de suplentes. Es un elemento experimentado, al igual que el jugador Guerra, también que venía actuando en el equipo, pero tampoco está ni siquiera en la banca de suplentes. Son disposiciones de la dirigencia en vista que tomó decisiones como el cambio de entrenador. Dejó de ser Joe Armas, el director técnico, fue contratado Gustavo El Potro Figueroa como el nuevo estratega del equipo de Pujiri. Así está entonces el desarrollo de lo que será este partido. Muchas gracias a quienes se van sumando, se van integrando a la transmisión del equipo deportivo de la Voz de Santuario desde el Cantón Pujilí, Estadio El Horno, entre el Club Deportivo La Unión y Baños Ciudad de Fuego. Gracias a quienes siguen a través de 107.3 y lo propio en nuestras redes sociales. Qué importante será que usted vaya compartiendo lo que es la transmisión para que mucha más gente sepa lo que va sucediendo, lo que va aconteciendo en el desarrollo de este encuentro. Oiga, sigue llegando gente.
0: Sí, sí, realmente una buena cantidad de personas, de hinchas del equipo de la Unión, e incluso pues se va copando ya todo el espacio que se había designado para los hinchas del Club Deportivo La Unión, ya que tiene una amplia expectativa este encuentro debido a los resultados que se han dado ya en los otros partidos de los equipos de la misma llave, de la misma serie, pues prácticamente tiene mucho interés, mucha expectativa este encuentro, ya que ambos equipos están necesitados de la victoria para seguir pues obviamente con aspiraciones.
1: Permítame agradecer a las personas que ya están compartiendo también la transmisión a través de las redes sociales. Angelino Cañonero nos dice, saludos Baños Ciudad de Fuego. Israel López, ¿quién está a cargo del equipo? Carlos Martínez es el entrenador. Es el Sambo Martínez quien está a cargo como director técnico para el partido de esta tarde. Lo propio fue en el encuentro pasado que se cumplió ante la representación de Colorados. Carlos el Sambo Martínez está al frente de la dirección técnica del equipo. Juan Pablo Mina como preparador físico y Oscar Vinicio Moreta es el preparador de arqueros. Al menos eso es lo que se ha podido presenciar en el partido anterior. Y lo
0: aunque
1: que
0: no ha habido ninguna un aviso, algún boletín, algún oficial, ¿no?
1: De manera oficial no ha habido absolutamente nada. Desconocemos si está fuera del equipo Cipriano Valentín y jugadores como en el caso de Kevin Arroyo, Cristian Castro, que tampoco estuvieron ni siquiera en el partido anterior.
0: Y el arquero también.
1: Araña Quintero, Víctor Araña Quintero. Tampoco está Adrián Mejía, me parece que empieza la llovizna, que la gente toma más precauciones, ¿ah? Sí, empieza a llover,
0: sí,
1: me
0: realmente
1: parece.
0: Hay una ligera llovizna a esta hora acá en el
1: Cantón. Porque la gente empezó a subir para protegerse por lo que es ya, o no, únicamente se acomodó un poco más acá arriba.
0: Bueno, miramos a los árbitros ya que están en el
1: borde de la cancha. Ya están listos, el cuarteto arbitral está listo, viste de color rojo la camiseta y medias rojas, pantaleta negra para el arbitraje. liderado por José Molina, Máximo Bermeo, asistente el número uno, número dos será Luis Herbas y Julio González, el cuarto árbitro. Están ya pendientes de la presencia de los dos equipos para hacer su ingreso ya al campo de juego. La expectativa crece, empieza ya la euforia acá a sentirse, en vista que estamos a pocos minutos de que arranque el partido y todavía hay tres aspersores, ¿no?, que están brindando el agua, el regadío acá en este campo de juego. Esto me ha llamado la atención. Esto es lo moderno que se tiene.
0: Sistema de regadío, ¿no? Ya.
1: Sistema de regadío.
0: Sí, señor.
1: Allí entonces la gente empieza a pararse. Dice que se pare los de Unión. Que se pare la Unión. Entonces, y barra garganta de fuego también empieza a generar por el otro. Parte izquierda donde estamos ubicados acá. Gracias también a la gente de la Unión que nos ha brindado la facilidad para estar en cabina también, generando la información desde este escenario deportivo. La mejor de la suerte, reiteramos, para el equipo volcánico. Hoy tiene que hacerse sentir, tiene que llevarse y generar los tres puntos para continuar en pelea. Caso contrario, le dirá adiós la posibilidad de buscar esa ansiada y anhelada clasificación que se vino a complicar precisamente por no saber aprovechar la localía. Fue más bien el equipo volcánico muy bajo en lo que tiene que ver a resultados como dueño de casa. Apenas una victoria de 5 partidos, el resto han sido empates y una derrota. De 5 partidos como local, una y 3 empates. Esto es lo que aconteció con la victoria ante Colorados, la derrota Espoli y el resto han sido empates. De 5 encuentros, entonces apenas ha sumado 5 puntos, ¿no? Frente al conjunto de Colorados, el empate con la Unión son 5 puntos. La de Espoli y me falta un partido. Ah, con Mineros, el empate con Mineros también. Mineros, Unión, Daquilé. Empates, la victoria con Colorados y la derrota frente a Espoli. Los hinchas seguidores del conjunto de la Unión acá en ese escenario deportivo. Me parece que vamos accionando, ¿eh?
0: Sí, va ingresando, va ingresando. Están acá ya presentes, copando casi en su gran mayoría el graderío principal, sobre todo Patricio.
1: Sí, porque acá tenemos solamente un graderío. No tenemos más, es una tribuna.
0: Pero
1: que
0: hay
1: tiene
0: la
1: su
0: proyección
1: visera
0: para realizar más graderíos. En la...
1: Pero lo que me llama la atención es que tiene canchas también disponibles para cumplir su trabajo con las canchas. Canchas más reducidas. Y hay una que está en la parte frontal donde estamos ubicados, que también tiene dimensiones, me parece que igual o un poquito más pequeña que la cual se va a cumplir el desarrollo de este partido, que es parte de la 9ª fecha de este hexagonal. Estamos esperando únicamente la terna, el cuarteto arbitral listo. Ahora sí, Darwin Quilumba. Allí observamos a Darwin Quilumba, el capitán del conjunto de el Club Deportivo La Unión, que va a vestir de color negro. De color negro es la vestimenta del equipo local.
0: Juega completamente blanco,
1: blanco
0: el equipo.
1: Entonces, repite el uniforme de color blanco, baño en Ciudad de Fuego. El color verde fosforescente para el arquero Jeremy Valencia en el conjunto de La Unión. ¿Cuál será la vestimenta que luzca Joseph Freire? Al parecer estaría repitiendo también el verde fosforescente. Joseph Freire sería el arquero, es el arquero más bien titular. Esperemos que tenga una muy buena actuación como ha venido realizando cuando ha tenido la posibilidad de actuar como titular en vista de la salida de la Araña Quintero. Allá ingresan ya al campo de juego. Allá ingresa al campo de juego la terna arbitral, encabezado por Darwin Quilumba como capitán del conjunto de la Unión y Kevin Cangán como arquero, como capitán del equipo de Baño Ciudad de Fuego, que viste el color blanco con vivos amarillos o dorados, el verde para el jugador de Joseph Freire, el cancerbero del conjunto volcánico. Allí se va a generar entonces el saludo correspondiente entre los jugadores de los dos equipos, la mejor de la suerte entonces. Los jugadores, acá al pasillo puede ser. Ah, ya, al pasillo, entonces, ¿qué se está entrecortando? Bueno, la señal si se entrecorta es problemas técnicos, no hay claridad con lo que es el servicio de internet en el escenario deportivo. Aspiramos que esto se lo vaya superando con el transcurrir de los minutos, que no existan inconvenientes para poder generar la información de manera nítida, limpia, la transmisión que la generamos acá en este escenario deportivo. Posando para los ojos, para la prensa gráfica que está en este escenario deportivo. Ahora va a ser el equipo de La Unión quienes van a posar también para la prensa gráfica presente acá en este escenario deportivo, al igual que los medios que estamos generando la información a través de las ondas radiales. No hay oportunidad de que se genere la transmisión en formato video, es la disposición que lo ha emitido Deportivo La Unión. Allí se va a generar entonces el plantel de jugadores. Allí Kevin Cangasu está dando la arenga al resto de jugadores mientras que se retira para realizar el sorteo conjuntamente con Darwin Quilumba. Allí las indicaciones del árbitro central José Molina previo a lo que será el sorteo ya para conocer las ubicaciones y el saque de inicio. Lo propio se van ya a realizar la arenga respectiva a los jugadores del conjunto de La Unión, que saben que están obligados, necesitados de una victoria. El presupuesto que maneja el Club Deportivo La Unión, que es mucho más amplio, mucho más grande de lo que presenta el equipo volcánico. Realmente que son presupuestos muy diferentes. Abismal la diferencia, hay cambio en la posición de los equipos en el campo de juego. Se realizó el sorteo y hay el cambio entonces de campo para la gente de Ciudad de Fuego y lo propio para el conjunto de La Unión. Según vi acá, nos decía un letrero que dice estamos a 3.400 metros. No sé si será a tanto, no creo que sea a 3.400 metros de altura.
0: No, creo que no puede ser. Altitud de...
1: Pero le ponen ahí en el camerino precisamente del equipo visitante el letrero que dice estamos, vas a sentir los 3.400 metros de altura. Esa es una manera de amedrentar nomás, ¿no? Ya van ubicándose los equipos entonces en el campo de juego. Allí apreciamos muy claramente Luis Loor será el stopper por derecha, seguramente Romario Carabalí será el stopper central y por izquierda estará Oscar Vivero. Son tres stoppers, línea de tres que maneja con dos carrileros, por derecha Edgar Vera, por izquierda Enrique Vara. Saque de inicio lo va a generar el equipo volcánico. Mayer Orobio está ya detrás del esférico, a la orden únicamente de que José Molina dé el pitazo inicial para que arranque el partido.
0: Se vienen ya los primeros 45 minutos acá en el estadio El Horno de... 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Cronómetros en cero, nada más a la espera de la orden del árbitro central. Se ha hecho ya la revisión tanto de la red del arco que defenderá el cancerbero de Baños y también el arquero del Pugil. También ya la dirección y también obviamente la repartición. A rodar y el Viola empieza a narrar en La Voz del Santuario.
1: Efectivamente se inicia, arranca el partido. Allí está atacando el equipo de Kevin Canga. El último en topar fue entonces, dice el árbitro central.

0: hacer la revisión. Al parecer hay un... Has iniciado el partido. Segundo de haberse iniciado el partido y tenemos... Ojalá este inconveniente sea superado. Que únicamente haya sido un pequeño golpe para que se restablezca y se recupere Kevin Kangá.
1: Seguir en la cancha el jugador de Baños de Abajo, Kevin Kangá, en esta primera acción. Lamentablemente, el campo de juego fue regado previo al inicio de este partido. Se pone de pie. Y esperamos que pueda continuar en el partido.
0: Qué bien, se va reincorporando, aunque un tanto.

0: casa se verán las cosas se verán desde Runtún, apreciando, dice Freddy Sánchez. Muchas gracias, la atención está cortada, es problema. Y se puede, David Antonio, vamos de fuego, saludos desde La Guabria, muchas gracias David Antonio, Palomino Freire, va. Hoy ganamos, bendiciones para todos, Iván Aguirre, saludos, señores de Radio Santuario, ñeque muchachos, hoy hay que jugar con ganas desde el inicio, bendiciones. También gracias, vamos Unión, dice Diana Guerrero, muchas gracias a todas las personas que están visualizando, allí está generando el ataque el conjunto de... La Unión, allí está Cagua, va a venir remate de larga distancia, está rechazando con golpe de cabeza Romario Carabalí, la recupera nuevamente el equipo de La Unión, venía retrocediendo por parte de Justin Ramos, nuevamente ataca por el sector derecho el equipo de La Unión por parte del jugador Cagua, Juan Diego Rojas viene el centro elevado y se va tranquilamente a las manos del arquero Joseph Freire, inmediatamente viene el pelotazo largo, trata de jugar con Mayer Orobio, se antepone la cabeza de Darwin Quilumba, envía el balón fuera del campo, es un lateral para el equipo volcánico. Hay que tomar mucho cuidado, mucha precaución, los desbordes por derecha de Ronnie Caicedo con el número 6. Y también lo que presenta Juan Diego Rojas, un elemento muy rápido, se va a generar el lateral. Allí está saliendo Darwin Quilumba con izquierda, rechaza ese esférico y se pierde el balón fuera del campo. Es lateral nuevamente para el equipo volcánico.
1: Son los primeros minutos del encuentro del partido entre el equipo de Baño Ciudad de Fuego y el equipo de Deportivo La Unión.
0: Allí está recuperando Milton Cagua con la marca de Jefferson Paz. Se barría Mayer Orobio, pero fue al balón. El árbitro dice que no, que había falta cuando el jugador Mayer Orobio se barría limpiamente, pero el árbitro dijo que había falta. Ya se ejecuta inmediatamente el tiro libre. Ronnie Caicedo juega por el sector derecho. Allí está atacando por el sector derecho entonces con Luis Lastra. Allí se apoya con Juan Diego Rojas. Diego Rojas con la marca venía de Enrique Varas. Hace el diagonal, va a venir el centro. Pone la pausa nuevamente por derecha. Gana la línea de fondo. Viene el centro. Ras de piso. Le quedó muy larga. Fue cuando pudo llegar. Está recuperando Jefferson Paz. Allí viene con la marca de jugador Folleco, allí está jugador Lastra se apoya ahora con Romario Carabalí, levanta la cabeza, pone la pausa, viene el pelotazo largo, no hay hombre destinatario, la recupera nuevamente Michael Reascos, juega con Milton Cagua, allí está Cagua nuevamente con Reasco, allí está Reasco, levanta la cabeza, pisa el esférico, se apoya con Cagua, triangula nuevamente con la marca de Jefferson Paz, otra vez con Reasco, más atrás ahora con el capitán Darwin Quilumba en su propio campo, cambia de orientación ahora, está jugando para Argandoña abre el sector derecho, allí está apoyándose con Jackson Folleco juega con Juan Diego Rojas, pasa por la línea de atrás, viene el centro, está saliendo el arquero Joseph Freire y atrapa el esférico como usted atrapa la sintonía de la voz del santuario.
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0: Allí está Juan Diego Rojas, viene del centro elevado, John Jairo Cifuentes no pudo controlar, le queda nuevamente para... El jugador Lastra está recuperando a medias. Jefferson Paz complementa a Luis Lor. Cuidado, se complica en la salida. Tiene que enviar ese balón fuera de campo. Es un lateral ofensivo para el conjunto de La Unión. Ya se reinicia con la tabla. Queda para Milton Cagua. Va a venir remate de media distancia. Oiga, quedó completamente parado el carquero Joseph Freire. Ni la miró.

0: se salva Baño Ciudad de Fuego. Apenas han recorrido 5 minutos desde primer tiempo y la primera llegada mediante remate de media distancia por parte del jugador Milton Cagua. Tiene problemas Folleco, se le rompió la camiseta y se le envía fuera del campo para que se la cambie. Vamos a ver si tiene una camiseta de repuesto. Si es que tiene una camiseta de repuesto, caso contrario, ahora sí la consiguieron. La consiguieron, ¿verdad?
1: Lo de que inmediato, ¿no?
0: Compañía, el juego.
1: De inmediato tiene ya la camiseta de repuesto.
0: La semana anterior en Riobamba más bien fue el problema con Adonis Alarcón. Se le rompió la camiseta y no hubo una...

0: juego. Mientras tanto que Milton Cagua es elemento gravitante que tiene el conjunto dueño de casa. Allí se genera el saque lateral, juega con Orobio, viene la marca de Darwin Quilumba, gira sobre su eje, juega con Jefferson Paz. Vamos a ver si remata Jefferson. Allí está desciendo de izquierda, remata y ese balón se va cerca del vértice derecho en relación al arquero Jeremy Valencia y se convierte en saque de meta para el Club Deportivo La Unión.
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0: Bueno, ofrecíamos y observamos un escenario lleno. Allí está Juan Diego Rojas, ataca por derecha, chica Juan, el Joseph Freire, pero ese balón se va al otro extremo. Muy buena la chicada de Joseph Freire para exigirle a Juan Diego Rojas. Nuevamente Milton Cagua remata a larga distancia, se va a las manos y en dos tiempos atrapa Joseph Freire. Lo anticipábamos, la velocidad de Juan Diego Rojas por derecha. Realmente que está ganando la espalda Enrique Vara. Segunda ocasión para Juan Diego Rojas. Vino el centro, pero apresurado por el achique de el arquero Joseph Freire. Está recuperando Baños Ciudad de Fuego por intermedio del jugador Justin Ramos. Allí está Ramos, se demora una eternidad. Sale avante ahora es el jugador David Tello. Tello juega para el sector central. Nuevamente deja ahora, pero se chocan entre Justin Ramos y David Tello. Se viene contragolpe. Juan Diego Rojas nuevamente por derecha. Allí está Rojas, pone la pausa. Se apoya con John Jairo Cifuentes. Abre el sector derecho ahora. Invita al ataque para el jugador del conjunto. Juan Diego Rojas viene el centro. Se equivocaba en la salida. Folleco está rechazando Romario Carabalí. La recupera Ronnie Caicedo. Abre el sector izquierdo para

0: juega con Argandoñaga, totalmente solo y abierto por derecha. Está allí jugando el jugador Rojas. Jackson Folleco venía el centro, pero venía el centro muy corto, le queda y se va a las manos del arquero Joseph Freire. Baño Ciudad de Fuego, apenas ya en 9 minutos, 2 ocasiones claras que ha tenido el equipo de la Unión.
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0: Allí viene recuperando Kevin Cangas, se apoya con Romario Carabalí. Cuidado, se complica la salida, juega en corto nuevamente para Kevin. Levanta la cabeza, viene el pelotazo largo, pero se equivocaba en la habilitación. Buscaba a Romario Carabalí, muy largo, y se va a las manos del arquero Jeremy Valencia. Juega con Almache por el sector derecho, se apoya con Ronnie Caicedo ante la marca de Jefferson Paz. Juega ahora con Argandoña, viene el pelotazo largo, trataba de jugar con John Jairo Cifuente, apenas estaba barriendo ahí, pero le tiene un temor a entrar con John Jairo Cifuente al choque, ¿eh? La corpulencia de John Jairo Cifuente, pero ya se levantaba la banderola, dice el asistente de línea, porque todos se quedaron mirando, ¿no? La presencia de John Jairo Cifuente, mire la corpulencia, ¿no? La contextura bastante gruesa de John Jairo Cifuente, un delantero experimentado y con recorrido que ha tenido por varios equipos del fútbol profesional de primera categoría. Se genera un tiro libre indirecto a favor del equipo volcánico. Kevin Cangá detrás del esférico, da indicaciones, viene pelotazo largo, busca nuevamente para Mayer Orobio, la recupera David Tello. Allí está Tello, vamos, que puede hacer Tello, entre dos trataba, le queda Jefferson Paz, vamos a ver si remata, se la come en segunda instancia David Tello. Por Dios, Jefferson ingresó totalmente solo. Desde el punto penal, remate la chique de Jeremy Valencia. A duras penas, con la pierna derecha la rechaza, le queda a David Tello el rebote. De primera remata, lamentablemente se le va fuera ese remate y se salva de una clara ocasión el equipo de la Unión. ¿Qué más quería Jefferson Paz, por Dios?

0: Rancagua, remataba de volea, impactaba en el pecho de Vivero. Ahora John Jairo Cifuentes remata de primera, pero no le da la dirección y se pierde fuera del campo. Jefferson Paz se la perdió, se la comió con la derecha, que no es su fuerte, es la pierna que le sirve únicamente para subir al bus. El remate le queda la... El rebote le queda a David Tello, lamentablemente no le dio efectividad. Qué ocasión clara que se pierde Ciudad de Fuego.
1: Se venía ya el primer gol para Baños Ciudad de Fuego, lamentablemente el achique muy bueno del arquero de la Unión, el rebote no lo pudo capitalizar y lamentablemente fue por encima del arco defendido por el arquero de la Unión.
0: Está saliendo por sector derecho Argandoña, se apoya con Almache, nuevamente para Argandoña, ras de piso, juega con Milton Cagua, trataba de jugar con el jugador Juan Diego Rojas, está rechazando Oscar Vivero, la recupera nuevamente, el pelotazo venía por parte de Justin Ramos, la pelea la roba Justin, allí está dentro del área, vamos a ver qué puede hacer de taquito, trataba de evitar a David Tello, pero el balón impacta en Humanidad de Reascos y se convierte en tiro de esquina. El primer tiro de esquina para el conjunto de Baños.
1: Sí, señor, primer tiro del partido de esquina, primer cobro para el equipo volcánico.
0: Vamos a ver qué sucede con este tiro de esquina. Van a buscar el remate de cabeza Luis Loor, Oscar Vivero y también el jugador Romario Carabalí, los tres centrales. Mientras que tres hombres quedan para la custodia del contragolpe. Únicamente Juan Diego Rojas queda para el contragolpe. Viene el centro elevado, el primer palo, el puñetazo de Jeremy Valencia. Nuevamente está recuperando Jefferson Paz. Levanta el centro otra vez. Está con golpe de cabeza Luis Loor. Ese balón impacta en las mallas superiores, pero ya estuvo en posición adelantada. Lo manifiesta el asistente de línea número uno. Otra ocasión que tiene Baño Ciudad de Fuego.
1: Luego de este tiro de esquina, el arquero rechaza. Coge a uno de los jugadores de Baño Ciudad de Fuego a modo de córner. Y cabeció el equipo de Baños, pero lamentablemente le dio mucha fuerza que se fue por encima del arco.
0: Está esperando Juan Diego Rojas, escapa de la marca de Enrique Varas, hace la diagonal, tres elementos, está saliendo Romario Carabalí sin falta, rechaza medias, la recupera Rónica y Cedo, se apoya atrás con Argandoña, allí levanta la cabeza, cambio de orientación por el sector izquierdo, totalmente solo Michael Reasco, traslada el esférico, se interna en el campo rival, juega en corto ahora para Milton Cagua, cuidado con los remates de media distancia, invita al ataque a Luis Lastra por izquierda, viene la marca de Edgar Vera, está rechazando a medias Jefferson Paz, la recupera Milton Cagua nuevamente, la triangulación con Cifuentes, la triangulación efectiva, qué bien ese pared de el jugador John Jairo Cifuentes, buscaba a Luis Lastra, pero qué oportuno y qué arriesgada la acción de Joseph Freire. Jugándose el físico, incluso sale y achica y se barre con las manos para quitarle el caramelo de la boca a Luis Lastra. Opción clara también para el equipo de la Unión.
1: Sí, sí, muy bien achique del arquero de Baño Ciudad de Fuego. Luego de esa pared que hizo John Jairo Cifuentes para uno de sus compañeros. Lamentablemente y afortunadamente para Baño Ciudad de Fuego no pudo hacer el gol porque ahí estaba ya el cancerbero del equipo volcánico. 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
0: Allí ataca Juan Diego Rojas, remata las manos seguras del arquero Joseph Freire. Está recuperando Oscar Vivero. Están recorridos 15 minutos de la primera etapa, 0-0 el marcador acá.

0: lateral para la gente de equipo volcánico, pero cómo se complica la salida, Vivero.
1: Espera que le lleguen, pues lamentablemente ahí se complica y por poco pues pierde el balón. Afortunadamente se fue para un saque lateral para el equipo de Baños Ciudad de Fuego.
0: Diana Guerrero dice, vamos Unión. Diana Guerrero, no se observa el partido, no tenemos los derechos para transmitir el encuentro en formato video, únicamente tenemos formato radial. Alineación de los equipos, ya lo dimos a conocer. ACDF Pizarro, Andy Peñafiel, no se ve adelante la Unión, dice Beatriz Zavala. ¿Qué tiempo va? Vamos, 16 minutos. Dale, Baños Ciudad de Fuego, ataca por derecha ahora. Edgar Vera trata de ganar la línea de fondo, levanta el centro, pero muy complicado, a ras de piso, se va tranquilamente a las manos del arquero Jeremy Valencia. John Israel Constante, no hay hincha de Baños, sí tenemos presencia de hinchas. Diego Sánchez también, gracias por estar en sintonía de la voz del santuario. Qué maltrato de parte de la Unión y no permitir alentar a Baños. Están acá la gente de Baños, sí hay gente de Baños. Marco Reyes también, saludos. Está el mache, viene el centro, pero ese centro más bien le salió completamente desarticulado. Trataba de jugar con John Jairo Cifuente y el partido se paraliza porque hay un saque de meta y un llamado de atención también del árbitro central. Van recorridos 16 minutos de la primera etapa. 0-0 se mantiene el marcador.
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0: Nuevamente se hace presente los rayos solares acá en este escenario deportivo. Así está Jefferson Paz, viene pica para David Tello, se interna en el área, por el otro lado Mayer Olvio totalmente solo, venía el centro, pero oportuno el cierre y la barrida de Argandoña cuando totalmente solo llegaba por el centro Mayer Orobio ante el centro de David Tello y se pierde fuera del campo. Es tiro de esquina. ¿Qué número?
1: Segundo del partido, segundo para el equipo volcánico Baños Ciudad de Fuego.
0: Opción clara también para el equipo volcánico. Vamos a ver qué sucede con este tiro de esquina. Está Jefferson Paz ubicado en el sitio para ejecutar el tiro de esquina, pierna izquierda,

0: segundo palo. Lamentablemente no hubo quien remate y se convierte en tiro de esquina. ¿Qué número?
1: Se han cobrado 3 tiros de esquina con el que se viene y los 3 han sido para Bayo de Fuego.
0: Vamos a ver el tercer tiro de esquina. Está insinuándose ahora mucho más el equipo volcánico. David Tello va a ejecutar ese tiro de esquina. Camiseta número 52, pierna derecha. Allí luce un nuevo peinado David Tello. Allí se va a levantar el tiro de esquina. Viene el centro elevado al primer palo. Está saltando Jeremy Valencia. Le queda a 9 metros.

0: tiro de esquina.
1: Cuarto tiro de esquina, se han cobrado dos seguidos. Y por supuesto los cuatro son para Baños y A de Fuego.
0: ¡Qué remate que ejecutó desde la media luna Jefferson Paz con izquierda! ¡Un puntazo! Ese balón venció a todos, incluso a Jeremy Valencia, pero lamentablemente impactó en el travesaño. Allá se va a levantar nuevamente el tiro de esquina. David Tello está para ejecutar ese tiro de esquina. Todo el equipo de la U

0: Cifuente totalmente solo. Allí viene el centro, busca a Cifuente, le queda a Cifuente, cuidado. Allí está Cagua, pasa por detrás, viene remate. El achique y la acción oportuna de Joseph Freire. San Joseph salva nuevamente al equipo volcánico. Partido de ida y vuelta. Esto demuestra que los dos equipos saben que y necesitan la victoria y los tres puntos. Es por ello que hay acciones en el arco de Valencia y ahora en el arco de Freire.
1: Las emociones del fútbol están acá. Jugadas para el equipo de Valle Ciudad de Fuego y por supuesto también llegadas para el equipo de la Unión. El arquero Joseph Freire ha salvado ya dos claras ocasiones. La buena fortuna del arquero pues obviamente no permiten que el equipo esté perdiendo.
0: Bueno, lamentablemente no tenemos la conexión tan clara y nítida acá. Es por ello que manos mágicas. Eduardo Falqués está fuera de cabina para generar la información de manera nítida, limpia y que no tengamos contratiempos, que no haya corte y por ello que está fuera de cabina muriéndose de frío, dice
1: él. Está sintiendo la temperatura de acá de la provincia de Cotopaxi, Bujilín.
0: ¿Qué tal el frío? ¿Qué tal el viento? Manos mágicas. Manos mágicas, ¿qué tal el frío? Bueno, está concentrado ahí con los equipos prácticamente fuera de cabina para generar y tener una mayor fluidez con el, lo que tiene que ver al sistema de internet. Se va a reiniciar luego de que fue atendido Joseph Freire, el cancerbero que salvó el segundo o tercer achique que realiza Joseph, ¿no?
1: Segundo ya es de una clara opción de gol para la Unión.
0: Hay que tener mucho cuidado con Juan Diego Rojas, lo venía diciendo desde el inicio del partido. Es un elemento muy rápido. Allí está jugando Luis Lor por derecha, viene el pelotazo largo, busca a David Tello, sale con golpe de cabeza, rechaza a Dragon Columba, complementa a Ronnie Caicedo. Allí la domina y la baja Folleco con la marca de tres elementos, se varía Jefferson Paz, el balón se pierde fuera del campo, lateral dice el árbitro central Molina para el conjunto de la Unión. Está jugando ahora con Reasco por el sector izquierdo, cambia de orientación ahora al otro sector donde se encuentra el match, la domina, la baja en territorio de Ciudad de Fuego, se apoya con Ronnie Caicedo, levanta la cabeza, viene el centro atrás de jugar con Folleco, sale la cabeza de Lor, ahora le queda David Tello, venía la falta, dice efectivamente de Darwin Quilumba en la circunferencia central sobre David Tello. Falta y tiro libre para el equipo volcánico.
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0: Allí está recuperando nuevamente Luis Loro, ras de piso. Juega ahora con Justin Ramos. Se apoya con Kevin Cangá. Por el sector derecho, Cangá viene el pase para Mayer Orobio. Topa en la humanidad en la espalda de Argandoña. Está rechazando Darwin Columba. Cuidado. Allí está Folleco. Trata de jugar con John Cairo Cifuente. Ley de la ventaja. Dice el árbitro central. Le queda por derecha a Juan Diego Rojas. Levanta el centro al segundo palo. Trataba de rematar Folleco de humanidad en la espalda de Argandoña. Está rechazando Darwin Columba. Cuidado. Allí está Folleco. Trata de jugar con John Cairo Cifuente. Ley de la ventaja. Dice el árbitro central. Le queda por derecha.

0: García, Pati Madrid, 0-0 el marcador, Diego Sánchez, gracias, Edgar Morán, vamos Baño Ciudad de Fuego, Gabriel Pozo, Villafuerte, vamos Baño Ciudad de Fuego, la gente de Promacero también, saludos. Jairo Israel Constante, al lado superior de la pantalla, tienen el marcador. El Gabrón creo que a 0, amiga. 0-0 del marcador, cuando estamos recorridos ya. 23, casi 24 minutos desde el primer tiempo. 0-0 el marcador cuando había falta.
1: Un agarrón de camiseta al jugador Cagua.
0: Había falta sobre Cagua, pero lo que se pide al árbitro central es que le amoneste con cartulina amarilla.
1: El señor solicitaba al jugador que se le amoneste ya con una cartulina amarilla porque no es la primera, dijo.
0: Allí se va a generar el tiro libre cuando por acá Gustavo el Potro Figueroa da indicaciones a Argandoña, el zaguero central que hace pareja con Darwin Quilumba. Cuidado, hay que tomar las marcas en este tiro libre. Milton Cagua, jugador respigado pero de muy buenas condiciones técnicas. Con la camiseta número 8 va a ejecutar ese tiro libre. Todo el equipo volcánico en su propia área, salvo Mayer Orobio. Allá se va a levantar el centro por parte de Milton Cagua. Viene el centro elevado al primer palo. Está rechazando Kevin Canga. La recupera ahora David Tello. Se escapa de la marca de Almache. Pone la pausa. Allí está Almache recuperando a medias. Le queda a Kevin Canga. Se juega ahora con Enrique Varas en corto para el jugador Kevin Canga. Por el otro extremo asoma completamente solo ahora Kevin Canga en la circunferencia central. Se anticipa en la cobertura Ronnie Caicedo. Está recuperando para la Unión Milton Cagua por derecha ahora con Almache. Allí levanta la cabeza, viene el centro elevado al primer palo. No pudo conectar Juan Diego Rojas, pero sí rechaza Romario Carabalí. Y se va a perder fuera del campo para convertirse en tiro de esquina. ¿Qué número?
1: El quinto del partido, el primero para el equipo de la Unión.
0: El primer tiro de esquina que tiene el conjunto dueño de casa. Únicamente queda David Tello para el contragolpe, al igual que Jefferson Paz, y por derecha Edgar Vera. El resto totalmente en su propia área. Allí se va a levantar el tiro de esquina. Juan Diego Rojas va a levantar ese tiro de esquina. Viene el centro elevado al segundo palo. No hay quien remate. Está rechazando Luis Lor. Le queda muy corto. Ahora sí Jefferson Paz complementa con golpe de cabeza. La recupera David Tello. Tiene que apoyarse ahora con el jugador Luis Lor. Pide asistencia de quien ahora juega con David Tello. No le comprendió la jugada. Está recuperando David Tello. Le quedó corto el rechazo para Ronnie Caicedo. Se escapa de la marca de Caicedo. Lo tomaba de la cintura, dice el árbitro central, muy cerca de la jugada. Falta sobre David Tello. Falta y tiro libre para el conjunto volcánico. 26 minutos del primer tiempo cuando se van a la hidratación, dice. Tiempo de hidratación lo determina el árbitro José Molina y nosotros también nos tomamos un respiro y agradecemos a las diferentes firmas e instituciones que creen y valoran el trabajo del equipo de La Voz de Santuario.
1: 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Regresan los equipos luego del minuto de hidratación.
0: Ya están retornando al campo de juego los jugadores de la Unión y de Baño Ciudad de Fuego luego de este minuto de hidratación dispuesto por el árbitro central José Molina. Joshua nos dice, vamos la Unión. Saludos para Michael Reasco, nos dice. También en qué estadio están jugando, pues en el Horno, acá en el Cantón Pujilín, el complejo de

Deportivo El Horno, el Club Deportivo La Unión. Vamos, Baños, Jairo Israel Constante, en la puerta del horno. Hoy se queme el pan, vamos, ojalá que sí, Jairo Israel. Ojalá que hoy se queme el pan y que salga victorioso el equipo volcánico. Se va a reiniciar con el tiro libre a favor del equipo de Ciudad de Fuego. Kevin Cangá detrás del esférico, el capitán del conjunto volcánico va a ejecutar ese tiro libre. Juega en retroceso, ahora se apoya con Luis Lohorra, abre el sector central de la saga donde está Romario Carabalí. Allí está Carabalí, se toma todo el tiempo del mundo, da indicaciones. Tiene que retroceder y juega con el jugador.

0: Anderson Paz. El asistente de línea número 2, Luigi Herbas, determina que es un lateral para el equipo de Ciudad de Fuego.
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0: Está recuperando Kevin Canga, juega con Justin Ramos, levanta la cabeza, circunferencia central, cambia de orientación ahora para Edgar Vera, totalmente solo por derecha. Allí pone pausa, tranquilidad, se apoya con

0: por parte de Luis Loor, pero el árbitro dice que había falta. Carga por detrás de Luis Loor sobre Folleco, que queda tendido en el campo. Es un tiro libre para el equipo dueño de casa.
1: 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Tiro directo, tiro peligroso, Pato.
0: Nuevamente se hace presente los rayos solares acá en el Cantón Pujilí. Milton Cagua da indicaciones para ejecutar el tiro libre. Viene por derecha para el mache, busca el centro al segundo palo, lo domina de pecho, pero no lo pudo dominar de manera correcta. Se anticipa en la marca Justin Ramos y envía el balón fuera del campo para convertirse en tiro de esquina. ¿Qué número?
1: El sexto del partido, el segundo para el equipo de la Unión.
0: Ya está Juan Diego Rojas para levantar nuevamente ese tiro de esquina. El árbitro da la señal, viene el centro elevado al segundo palo. No hay quien remate, ahora sí Folleco, pero había falta, dice. El momento de rematar, sujetó por detrás, se fue sobre la humanidad de Oscar Vivero. El

0: lateral ofensivo para el equipo de Ciudad de Fuego. Me gusta mucho el trabajo por derecha, la velocidad de David Tej y lo propio Edgar Vera. Tiene que salir al corte a la marca Darwin Quilumba. Allí viene el lateral a favor del equipo. Está jugando con Mayer Orobio cerca del banderín del córner. Se escapa de la marca de Mayer, el jugador Darwin Quilumba. Pero el último en tocar fue Folleco, otro lateral ofensivo que gana Ciudad de Fuego. Allí juega en corto ahora con Kevin Canga. Deja la marca de Luis Lastra. Se apoya atrás con Luis Loor. A ras de piso por el sector central juega con Justy Ramos. Cambio de orientación por el sector izquierdo. Ahora está Varas. Va a levantar el centro. Así lo hace, el segundo palo totalmente elevado. Está David Tello. No pudo llegar a rematar, pero se confió un tanto David Tello y se pierde fuera de campo. Saque de meta para el equipo dueño de casa. Abre por el sector derecho ahora con Almache. Almache traslada ese esférico, juega en corto, se apoya con Juan Diego Rojas. Allí viene la marca de Enrique Varas, tiene que jugar atrás ahora con Argandoña. Con la marca viene ahora de Mayer Orobio, viene el pelotazo largo al segundo palo. Cambio de orientación ahora para Luis Lastra, pero había posición adelantada ventajosamente. Vea, totalmente solo, asomó por izquierda Luis Lastra, pero el asistente de línea levantó la banderola indicando que había posición adelantada. Tiro libre indirecto para el equipo volcánico.
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En la cobertura, en el cierre, Michael Reasco con golpe de cabeza habilita a su arquero Jeremy Valencia. El balón está en poder nuevamente del conjunto de la Unión con Reasco. Juega por el sector derecho con Argandoña. Otra vez ahora con Almache, por más ataca por derecha la Unión. Sabe que allí está la velocidad de Juan Diego Rojas y el complemento también de Almache. Así está Argandoña con el esférico, da indicaciones, juega a ras de piso en corto con Folleco, pero se equivocaba totalmente en la habilitación. No le entendió la jugada Juan Diego Rojas y ese balón se va tranquilamente a los pies del arquero Joseph Freire. Cuando van transcurridos 34 minutos de esta primera etapa, 0-0 el marcador. Allí está jugando Kevin Cangarras de piso con David Tello. Se anticipaba en la marca Reasco. El balón complementa a Argandoña con su arquero Jeremy Valencia. Allí está Valencia, que viste de

0: venía rechazando Oscar Vivero. Y es, había falta, dice, sobre Kevin Cangá por parte de Ronnie Caicedo, jugador con la camiseta número 6. Falta y tiro libre que tiene a favor el equipo volcánico cuando reclamaba también Kevin Cangá sobre centrada de Ronnie Caicedo. Ya le amonesta verbalmente el árbitro. Ya le amonestó verbalmente el árbitro central porque le reclamaba que no hubo tal. Ya se va a reiniciar con el tiro libre. Romario Carabrí ejecuta para Luis Lohr. Allí está Lohr tranquilamente con el balón a ras de piso. Juega con Kevin Cangá. Viene la marca de Milton Cagua. Nuevamente con Lohr. Cuidado la triangulación. Está haciendo presión Folleco. Tiene que apoyarse atrás con el arquero Joseph Freire, que saca con pierna derecha. Se va a perder fuera de campo. Efectivamente es así. Es un lateral ahora que corresponde al equipo de la Unión. Juega Reasco. Se apoya con Darwin Quilumba, su capitán, que juega con la camiseta número 26. En corto ahora con Argandoña. Allí están topando la pareja de centrales que ubica el Potro Figueroa en este partido con Milton Cagua. Elemento que actúa con la número 8, muy espigado el muchacho. Allí está con Argandoña nuevamente, cambia de orientación ahora para el sector izquierdo, pero no lo pudo controlar Michael Reascos y se pierde el balón fuera del campo cuando hay reclamos de la hinchada sobre esa acción para Reascos. Allí se anticipa en la marca David Tello, la pelea, David Tello está peleando con Darwin Quilumba, había falta, dice que no. Está jugando ahora Luis Lastra, viene la marca de Edgar Vera. El mano a mano entre Lastra, escapa de la marca de Vera, ley de la ventaja, dice el árbitro central, viene el centro. Golpe de cabeza que estaba rechazando Romario Carabalí, complementa a Oscar Vivero. Allí viene John Jairo Cipuentes, la domina de pecho Kevin Cangá, viene el pelotazo largo por el sector derecho. Vamos a ver si la puede recuperar, pero no llegó David Tello. El balón va tranquilamente, habilitado por Michael Reasco a los pies de Jeremy Valencia. Abre por el sector derecho ahora con Argandoña, nuevamente se apoya con el Mache, sale a la marca Enrique Varas, juega en corto y triangula ahora con Ronnie Caicedo en la circunferencia central. Milton Cagua abre el sector izquierdo para Lastra, muy exigido ese balón, se pierde fuera del campo. Es un lateral ahora para la gente de Baños Ciudad de Fuego. 37 minutos de este primer tiempo, no se abre el marcador acá en este escenario deportivo. Está recuperando con golpe de pecho Darwin Quilumba, pone a ras de piso ahora por el sector central con Argandoña, en corto juega con el Mache. Allí está el Mache ya en territorio de Ciudad de Fuego con Juan Diego Rojas. Vamos a ver si hace la individual y la diagonal, prefiere poner la pausa con la marca venida de Enrique Varas, triangula con el Mache nuevamente para Juan Diego Rojas, línea de fondo, va a levantar el centro, no sale el balón, le sobró al arquero, está rechazando de media vuelta Edgar Vera cuando ese centro elevado de Juan Diego Rojas, lateral ya se ejecuta para Milton Cagua, viene el centro, golpe de cabeza de el jugador Jackson Folleco, no tuvo la dirección, un tanto complicado porque remataba de media vuelta y se va cerca del parante izquierdo del arco defendido por Joseph Freire y el saque de meta para el equipo de Ciudad de Fuego.
1: Dos ocasiones seguidas peligrosas para el equipo de Baño Ciudad de Fuego.
0: Un tanto incómodo el momento de cabecear Folleco, ¿ah?
1: Sí, pero la primera le sobró al arquero y gracias a Dios no había ningún jugador de la Unión.

0: Correcta la decisión del árbitro central, la mano estuvo de el jugador Almache, que juega con la camiseta número 11, Joel Almache. Es un tiro libre a favor de Ciudad de Fuego.
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0: Allí la perdía totalmente solo David Tello, parece que le quedó clavado el... La pierde en el piso, está recuperando ahora Luis Lastra por izquierda. Allí está Lastra, res de piso, juega con John Jairo Cifuentes, se remata. Y ese remate fuerte, potente, pero no le da la dirección correcta, ya que se fue sobre el arco defendido por Joseph Freire. Pero la jugada anterior, David Tello roba el esférico a Milton Cagua. Trata de llegar individualmente, pero lamentablemente se le queda los popos clavados y pierde infantilmente el balón. Ya se reinicia con el saque de meta. Luis Lohor juega con Joseph Freire. Cuidado.

cabezazo venía de Folleco. No le dio de manera correcta el cabezazo, pero mira la estatura de Clever Folleco con Romario Cadavari. Le saca siquiera una cabeza de ventaja. Ventajosamente para Ciudad de Fuego, no le dio de manera correcta ese remate con cabeza por parte de Clever Folleco. Jackson Folleco, perdón. Allí está Romario Carabalí. Juega ahora al pecho de Justin Ramos. Cuidado a la pierna. Cuidado a la pierna en ese sector. Muy complicado con la salida. Allí viene Oscar Vivero, el pelotazo. Juega con Mayer Orobio. La marca venía de Darwin Quilumba. Lo tomaba del hombro Quilumba y tarjeta amarilla. Efectivamente, correcta la decisión del árbitro central. Cartulina amarilla para el jugador número 26, Darwin Quilumba. Cuando ya se escapaba Mayer Orobio, no tuvo más que tomarlo del hombro para evitar ya la carrera de Mayer Orobio, y es el primer amonestado en el partido. Al minuto 40, amonestado ya Darwin Quilumba, el zaguero central y capitán del equipo de la Unión. Un tiro libre que tiene a favor. Vamos a ver si Kevin Cangán remata, pero está muy distante. Es frontal el remate, pero está distante. Me atrevo a pensar que estarán unos 40 metros en relación al arco que defiende Jeremy Valencia, el cancerbero que viste de verde fosforescente con vivos tomates. Allí el árbitro central determina el sitio en que debe ubicarse un hombre en barrera. Ahora se suma John Jairo Cifuente. Allí toma carrera

Se va a levantar otro tiro libre. Más atrás dice el árbitro central, el señor José Molina. Allí ubica entonces en el sitio que corresponde para ejecutar ese tiro libre. Vamos a ver, aquí podemos cantar la primera a favor del equipo volcánico. Jefferson Paz detrás del esférico, dos hombres en barrera. 9-15 reglamentario. El resto está cuidando el pórtico de la Unión, mientras que el equipo de Ciudad de Fuego va con 6-7 elementos a buscar el remate. Allí se va a levantar ese tiro libre. Jefferson Paz, viene el centro elevado, el segundo palo, pasa a todos. No pudo llegar ni Romario Carabalí, ni tampoco Edgar Vera, y lo propio Kevin Canga. Ya saca larguísimo Valencia. Está

Viene la marca de Enrique Varas. Está Rojas nuevamente con balón dominado. Levanta la cabeza, pide asistencia. Ahora juega con Milton Cagua. En el sector central se perfila para el remate. Prefiere jugar la

0: posición adelantada, es tiro libre indirecto para el equipo volcánico cuando queda un tantito sentido por el impacto en el estómago que recibió Edgar Vera, y es un tiro libre indirecto para el equipo de Ciudad de Fuego. 43 minutos recorridos ya de este primer tiempo.
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0: Ya se reinicia, está rechazando con golpe de cabeza Milton Darwin Quilumba, juega con Milton Cagua por derecha, nuevamente Juan Diego Rojas, cuidado, viene el remate a ras de piso. Y ese balón se va cerquita, cerquita, cerquita. Remate cruzado de derecha a ras de piso de Juan Diego Rojas. Es el elemento más incisivo, el que pone el dolor de cabeza en la saga de Ciudad de Fuego. Saca un remate, gana con velocidad. Remata diagonal, cruzado ventajosamente para Ciudad de Fuego. Se salva con ese tiro directo de Juan Diego Rojas.
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0: Allí está jugando, rechaza Oscar Vivero, vamos a ver Mayor Orobio, se viene contragolpe a Orobio, circunferencia central, pica por detrás, ahora el jugador Tello se interna en el área, saca el remate y ese balón lamentablemente se va sobre el travesaño.

0: se va sobre el travesaño. Otra llegada más del equipo volcánico. Está jugando Milton Cagua con la marca de Kevin Cangas. Se apoya atrás con Darwin Quilumba. Juan Vargas dice que ganen los árbitros. Diana Guerrero, un minuto más de adición a este primer tiempo. Unión, hoy lo vamos a lograr. Vamos, dice Gina Maricela Cerda. Si se puede, vamos Ciudad de Fuego a ganar. Si ha dicho Fabián Vinicio, vamos con todo Baños. Eddie LDU, vamos Baños, tener fútbol profesional hace rato. Baños debe tener fútbol profesional hace rato, nos dice. Vamos Unión, carajo. Jefferson Chacha, Ali Valencia, excelente transmisión, saluditos desde Guayaquil, muchas gracias. También a Joanita Campaña, vamos Baños, Ciudad de Fuego, que hoy también ganamos. Ali Valencia, hoy gana Baños. Gracias a todas las personas que están enganchadas a la transmisión de La Voz del Santuario. Cuando venía el centro por parte de el jugador Ronnie Caicedo, topa en barras y ese balón se pierde fuera del campo. Es tiro, tiro, tiro de esquina. ¿Qué número?
1: El séptimo del partido, el tercero para el equipo del equipo La Unión.
0: Allí juega en corto con Juan Diego Rojas. Nuevamente juega con Ronnie Caicedo, levanta el centro. Está recuperando Folleco. Ahora Miente Cagua va a rematar. Viene el remate y volada espectacular de Joseph Freire. San Joseph, ¿de dónde te asomas? La volada espectacular, el remate colocado de Milton Cagua. Pero mucho mejor la volada de Joseph Freire, que prácticamente le saca el gol. Ante esa volada, la estirada en el ángulo superior izquierdo y el árbitro determina la culminación. Termina esta primera etapa acá en el Estadio El Horno, en el Cantón Pujilí. 0-0 empata la Unión con Ciudad de Fuego. Culminan los primeros 45 minutos, un partido muy atractivo, muy entretenido, encuentro de ida y vuelta con ocasiones para los dos equipos que saben y necesitan de la victoria y los tres puntos.
1: Terminaron ya los primeros 45 minutos acá en el estadio El Horno de El Cantón Pujilí. Partido de grandes emociones, partido de llegada tanto del equipo de Baños Ciudad de Fuego y también el equipo local, el equipo La Unión. Los arqueros han destacado, tanto el arquero de Baños Ciudad de Fuego, Joseph Freire, y el equipo también de La Unión con su arquero, pues, que también ha atajado en varias ocasiones. Por eso el marcador se mantiene 0-0 al término de los primeros 45 minutos. Realmente un partido en donde pues cada uno de los equipos, cada uno de los jugadores han tenido su destacada actuación, su destacada participación en este encuentro decisivo tanto para el equipo de Baños Ciudad de Fuego como el equipo de La Unión. Han marcado 3 tiros de esquina para el equipo de La Unión, 4 tiros de esquina para el equipo de Baños Ciudad de Fuego, una tarjeta amarilla para el jugador de La Unión. Esas son algunas de las estadísticas del encuentro que ha terminado ya con el marcador 0-0. 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
1: 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Son los auspiciantes, por supuesto, de las transmisiones y coberturas de La Voz del Santuario en cada uno de los encuentros del equipo volcánico del equipo de Baño Ciudad de Fuego. Ha terminado ya los primeros 45 minutos con lo que tiene que ver el equipo de Baño Ciudad de Fuego. Ha tenido varias ocasiones, incluso dos ocasiones realmente claras, pero lamentablemente no se pudieron capitalizar, no se pudieron hacer efectivas, debido pues que la una se fue por la parte alta del poste que resguarda el arquero de la Unión, y otro pues que se fue por un costado, y lamentablemente no se pudo capitalizar, no se pudo tener ya el marcador a favor del equipo de Baño Ciudad de Fuego. Por otro lado también, el equipo de la Unión tuvo sus oportunidades, e incluso pues en dos ocasiones la buena actuación del arquero de Baño Ciudad de Fuego, José Freire, que afortunadamente hizo el achique de forma correcta como tenía que hacerlo, pues, y obviamente no se pudo marcar afortunadamente los goles para el equipo de la Unión. Están ahora mismo en el camerino realizando el trabajo, pues obviamente de diálogo con cada uno de los miembros del cuerpo técnico, y sobre todo también el público pues acá pendiente, un buen marco de público, especialmente del equipo de la Unión, que ha llegado hasta este estadio para respaldar a su equipo, pues en donde pues obviamente también se realiza y es un partido con aspiraciones para los dos equipos. Los dos equipos necesitan de los puntos para seguir con aspiraciones y poder pues obviamente clasificar. Se han jugado ya también los partidos de la serie en donde está el equipo de Baños Ciudad de Fuego, pues en donde pues obviamente el equipo de Daquilema obtuvo el triunfo y es el primer clasificado ya de este grupo, pues, y a la espera de un segundo equipo que seguro saldrá en esta fecha y también en la próxima, que es ya la última, en donde el equipo de Baño Ciudad de Fuego jugará también su partido de visitante. Así el marcador está 0-0, terminado ya los primeros 45 minutos, esperemos ya que en el segundo tiempo puedan llegar los goles, pero que sean para el equipo volcánico, el equipo de Baño Ciudad de Fuego, porque necesita de los tres puntos, necesita los goles, necesita pues del triunfo para seguir con aspiraciones y obviamente tener el sueño que de seguir sumando y también poder llegar a una Serie B del fútbol ecuatoriano. Así que un clima bastante agradable también acá en el cantón Pujilí, en el estadio denominado El Horno, centro deportivo del equipo La Unión. La principal con un sistema automático de regadío. Donde pues de seguro se prepararán. Categoría acá en la provincia de Cotopaxi, y que en esta ocasión vuelta entre equipos de diferentes provincias que quedará ya o finalizará y se conocerá a los dos equipos que
2: bien, ha finalizado este primer tiempo, un encuentro. Ido un partido de ida y vuelta porque son dos equipos que están necesitados de la victoria y los tres puntos. Si hablamos de ocasiones, podemos decir que están divididas. Tanto la Unión como Ciudad de Fuego tuvieron ocasiones de convertir. El remate de Milton Cagua a los primeros minutos del partido, totalmente estático. Ciudad de Fuego que le miró únicamente y se fue centímetros nada más del parante derecho en relación a Freire, que no podía hacer absolutamente nada ante ese remate de media distancia de Cao. El remate primero de Jefferson Paz, que filtró por el centro del área totalmente solo. El achique de Jeremy Valencia impacta el remate en el derecha del cancerbero. Le queda el rebote a David Tello, que es Tegada de Ciudad de Fuego. Otro de los también se generó por parte de Kevin Kangá. El remate se fue cerca del vértice derecho en relación a Jeremy Valencia. Jefferson Paz, a la salida de un tiro de esquina, le queda remate que ventajosamente para la Unión impacta en el travesaño. Al jugador David Tello, y lamentablemente no le dio efectividad. Otro de las jugadas en que está ganando, se anticipa la jugada, pero no hubo quien remate ese balón que se pasó. En el equipo de la Unión ha llegado permanentemente por derecha que le tiene un dolor de cabeza a la saga de derecho para controlar y evitar que genere las llegadas. Gana por derecha y saca un remate.

0: Ciudad de Fuego. Son llegadas que han un cabezazo de Folleco que un tanto incómodo no le dio efectividad, y han sido jugadas que se han preparado, que han llegado, que saben y necesitan de los tres puntos. Un partido de ida y vuelta, reitero, y esto es bueno para el espectáculo, para el hincha, que prácticamente quedan muy pocos claros para que se esté lleno este escenario deportivo, con una cancha en buen estado que sirve y permite un buen juego. Hay una variante en el equipo de la Unión, sale Folleco con el número 99, ingresa el número 30, vamos a ver de quién se trata. Lino es otro delantero experimentado, Erling Lino. Seguramente van a jugar ya como extremos Lino y Juan Diego Rojas. A tomar precaución con esta variante el equipo volcánico, dirigido por el técnico Carlos Martínez, que ha hecho un planteamiento positivo. Me queda debiendo Justin Ramos, un jugador que no trasciende en el desarrollo del partido. Incluso en una acción clara se choca con su compañero David Tello, evitando una jugada de contragolpe cuando estamos listos ya para el arranque de la segunda etapa del partido.
1: Se viene el presupuesto ya, los segundos 45 minutos acá en el estadio El Horno del Cantón Bujilí. El árbitro da el pitazo inicial y por supuesto el balón empieza a rodar. El piola empieza a narrar en la voz del santuario.
0: Se inicia la segunda etapa de este partido acá en el estadio El Horno. Está con balón dominado el equipo de la Unión por parte de Clever Reascos. Allí está jugando, filtra el pase nuevamente para Reascos, gana la línea de fondo, levantar el centro, le queda corto, ahora Lino está rechazando, Justin Ramos está rechazando defectuosamente y se convierte en tiro de esquina para el conjunto de la Unión. El octavo del partido, el cuarto tiro de esquina para el conjunto de la Unión, incluso ante tiros de esquina han empatado, cuatro lanzamientos de esquina para cada equipo. Juan Diego Rojas va a levantar ese tiro de esquina. El árbitro da indicaciones tanto a defensas como atacantes a tomar precaución en este tiro de esquina

Cifuente ante la falla de Mayer Orobio. No pudo rechazar, la domina Ecuador John Jairo Fuente y de media vuelta impacta de izquierda ventajosamente para Freire, el cancerbero volcánico. Ese remate sale alto. Ya se reinicia con el saque de meta. Viene Vivero por el sector izquierdo. Viene el pelotazo largo. Busca para David Tello, que se cambió ya de ubicación. Está jugando ahora por extremo, por izquierda. Hay un lateral.

con Arben Argandaño. Argandaño más atrás todavía con Jeremy Valencia. Cambia por el sector izquierdo. Ahora juega con Michael Reasco. Viene la marca de Edgar Vera. Atosigando, la presión es alta ahora del equipo volcánico. Jeremy Valencia rechaza, la domina con pecho Jefferson Paz. Habilita ahora para Kevin Cangá de taquito. Trataba de jugar elegante ante Mayer Orobio, pero está oportuno la cobertura de David.

0: deja vos, Viveros, y el árbitro dice que no hubo falta. Apenas quería engañar al macho y el árbitro no come cuento, es únicamente saque de meta para el equipo volcánico.
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0: Allí está generando con golpe de cabeza Ronnie Caicedo, habilita a Lino, el que ingresó este segundo tiempo. Pide la presencia del Mache, juega en corto. Allí el Mache filtra el pase para Juan Diego Rojas, sale la marca Oscar Vivero. Allí está Rojas, deja ahora Vivero, levanta el centro. ¿Qué tan fácil le gana? ¿Qué tan fácil le gana a Oscar Vivero Juan Diego Rojas? Realmente es el elemento

0: al minuto. Segundo tiempo, el centro por parte de Rojas, la fortuna de Lino, el recientemente ingresado, cruzado ese remate de cabeza y vence la resistencia de Joseph Freire. A pesar que la topaba con la yema de los dedos, supera la resistencia del arquero y va a morirse en el fondo de las redes para convertir el 1-0 apenas iniciado esta segunda etapa del partido. Balde de agua fría para el equipo volcánico.
1: A los 3 minutos de iniciado el segundo tiempo, luego de un avance del equipo de la Unión, un tiro cruzado que lamentablemente el arquero Joseph Freire lo avanza a topar, pero solo con las yemas de los dedos superó con la fuerza que llevaba ese tiro y se fue a morir al fondo de las piolas. Baños de Fuego ya pierde 1-0.
0: Está jugando ahora por el sector izquierdo Enrique Varas, juega con David Tello con la marca de Argandaño. Ese balón se pierde. El árbitro central a favor de...

recuperando. Oscar Vivero juega en corto ahora para Kevin Canga, el capitán. Levanta la cabeza con la marca de John Jairo Cifuente. Nuevamente está Kevin Canga, ahora sí, pelotazo largo al sector derecho. Juega con Enrique Varas, la domina antes de Edgar Vera con la marca de Reascos. Cinterna en el área.

0: el equipo de la Unión.
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0: Aquí está el match, juega por derecha con Juan Diego Rojas. Enviaba el centro, está impactando en Oscar Vivero. Ese balón se pierde fuera de campo. Lateral ofensivo, mucho más insinúa el juego nuevamente por derecha con la velocidad de Juan Diego Rojas y ahora asistido por Almachi y también por Lino. Allí está Almachi, levanta el centro, está golpeando de cabeza John Jairo Cifuente, le ganaba por corpulencia a

0: gana la cartulina amarilla el jugador con la camiseta número 19, el segundo elemento amonestado en el equipo de la Unión.
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0: Saludos para Maribel Núñez también, Jaime Gael Constante, Marco Escobar, Marco Reyes, Mayra Pavón, vamos Baños, dice Marco Reyes, gracias. Carlos Chicaiza, la gente también asiste cuando el equipo obtiene buenos resultados con esa campaña que está al borde de la eliminación. Así está atacando nuevamente por derecha Juan Diego Rojas, todo por derecha. Allí se junta con Lino, el autor del primer gol. Precisamente juega ahora con Lino, ley de la ventaja, le queda para Milton Cagua, va a rematar de izquierda, prefiere corto para John Jairo Cifuentes, interna en el área, mira la corpulencia de John Jairo Cifuentes, tumbando todo lo que se asome por delante, pero sin falta, dice el árbitro central, y nuevamente el achique de Joseph Freire no permite que el remate de John Jairo Cifuentes haga daño. El partido se paraliza porque hay hombre tendido, se trata de Milton Cagua, ya se va reincorporando lentamente, sabe que su equipo está adelante ya, 1-0 en este partido.
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0: Luis Loor se apoya con Joseph Freire, allí está el cancerbero, levanta la cabeza, viene el pelotazo de derecha, ahora busca a David Tello. Allí viene la marca de Argandaño, deja ahora a David Tello, recupera por el andarivel izquierdo, viene el pelotazo para Mayer Orobio, se anticipa la marca. Venía de Darwin Quilumba para Juan Diego Rojas, le baja elegantemente, sin falta, la recupera David Tello, ahora este piso juega con Jefferson Paz. Había falta por detrás, dice de Ronnie Caicedo, falta y tiro libre. Mayra Pavón nos dice, vamos la Unión. Diana Guerrero, vamos Unión. Leve Ramos, vamos Baños Ciudad de Fuego. Divido las opiniones y esto es bueno. Gracias a toda la gente que está con la transmisión de La Voz del Santuario desde el Estadio El Horno, acá en el Cantón Pujeré, en la provincia de Cotopaxi. El marcador es 1-0 a favor del conjunto de la Unión, que con esto sumaría 11 unidades en el tablero. 11 puntos sumaría si se mantiene este resultado para el conjunto de la Unión, que está al borde de la eliminación, al igual que el equipo volcánico. Es por ello que todo dependerá de este resultado para conocer la suerte que tendrá cada uno de estos dos equipos. El que pierde automáticamente.

0: el otro extremo y John Jairo Cifuentes. Allí juega con pantalla únicamente David Tello para Mayer Orobio. Ataca por el sector izquierdo, viene la marca de Argandaño, se apoya con David Tello. Allí está dejando para el jugador Paz de Mataba, impacta en la humanidad de Argandoña. Había falta, dice, falta y tiro libre. Hay cartulina amarilla, cartulina amarilla entonces para David Tello, el jugador del equipo de Ciudad de Fuego, amonestado con cartulina amarilla. Es el tercer jugador amonestado con cartulina amarilla en este partido.
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0: Se reinicia el encuentro ya con el tiro libre para el equipo de La Unión. Zona Deportiva de Riobamba, saludos amigos y colegas desde Zona Deportiva Riobamba, atentamente Jimmy Roldán, muchas gracias a los colegas y amigos de Zona Deportiva ya en la ciudad de Riobamba. Kevin Cangá se equivocaba en la habilitación, la recupera Almache, allí está Almache por derecha, nuevamente sale a la marca Oscar Vivero, no había falta, dice el árbitro central, la recupera Enrique Varas, viene el pelotazo largo, busca para Mayer Orobio, allí juega en corto para Jefferson Paz, se viene el contragolpe, pelotazo filtrado para David Tello, muy exigido, allí se pierde, no la pudo contener y controlar David Tello y se pierde el balón fuera del campo. Es saque de meta para el conjunto de La Unión, que está adelante 1-0. René Aguilar, vamos Ciudad de Fuego. Clever Orlando Vega, dale Baños si se puede. Francisco Villavicencio, vamos Baños a ganar. Mayra Pavón, vamos La Unión, la fe, mucha fe. Giovanni Spin también en sintonía, la voz de Santuario, igual que Maribel Núñez. Allí ataca por el sector izquierdo ahora la gente de

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0: Bueno, el partido se va a reiniciar luego de que fue atendido David Tello, que se toma el muslo izquierdo. ¿Algún problema tiene en la parte física? Clever González dice que entre Villamil a manejar los tiempos de la Unión. Clever González, vamos Unión, si se clasifica Martí Espinosa, si se puede Baños, vamos a ganar con fe. Nos consultan quién hizo el gol. Jefferson Chacha, hizo Hernán Lino, fue el autor del gol. Lino, mediante golpe de cabeza cruzado, que venció la resistencia de Joseph Freire. Cuando el partido ya se reinicia, viene el pelotazo de Enrique Varas por izquierda, busca la velocidad de Mayer Orobio. Argandoña sale a la marca, excelente la salida, sin falta. Está jugando en corto ahora por el sector central de la saga con Darwin Quilumba, el capitán experimentado. Pide presencia de sus compañeros, abre el sector derecho para el Mache. Allí está el Mache, triangula con Lino, el autor del gol. Había falta de... del jugador Kangá. Me parece que el árbitro se quedó con la cartulina. Ante la falta por detrás sobre Lino, se salvó Kangá de esa amarilla, porque venía por detrás la falta. Prácticamente no fue a buscar el balón, sino la pierna del jugador Lino. Está jugando Darwin Quilumba con Argandaño, ahora con Milton Cagua. Por poco pierde ante la marca de Justin Ramos, el de menor rendimiento en el equipo volcánico. Abre por el sector izquierdo, un tanto forzado para Reascos. Gana la línea de fondo, viene el centro al segundo palo. Juan Diego Rojas lo domina de pecho. Viene tratando de jugar con chilena, pero recupera Oscar Vivero. Allí está nuevamente con Ronnie Caicedo. Pone la pausa, filtra el pase. Ahora Juan Diego Rojas tenía... claro, pero qué mala decisión de Ronnie Caicedo. Sabía que salía de la posición adelantada. Juan Diego Rojas habilita y lógicamente levanta la bandera.
1: Se viene un cambio. Sale el 27, entra el 8.
0: El número 27, el más bajo para mi concepto. Sale Romario Caravalli, no entiendo. Romario Caravalli abandona.
1: Y sale el 29, sale el 29, entra el 7.
0: Entonces ahí sí, ahí sí. Sale Justin Ramos y Romario Caravalli. ¿Quién ingresa? Altieri Mayorga con el 7. ¿Y quién más? Y entra el jugador Nachi. Nachi, entonces... pone línea de 4 ahora. Or y Vivero jugarán como centrales, mientras que el jugador Varas... jugador Mayer Orobio, David Tello y Alberto Mayorga. Allí está recuperando Edgar Vera. Pelotazo largo, pero muy largo, que se va tranquilamente. Jeremy Valencia, que atrapa ese balón. Pone la pausa, se derrota un tantito. Sabe que está ganando el equipo. Justin Ramos fue el elemento de menor rendimiento en el equipo volcánico. Ese cambio era cantado porque no le aportaba mucho al equipo. Está recuperando Alvieri Mayorga. Abre el sector izquierdo ahora con Enrique Varas. Varas levanta el esférico, busca a David Tello. Allí la domina la marca, venía por parte de Argandaño. Antes era el mano Argandaño, dice falta, tiro libre a favor del equipo de Ciudad de Fuego. Luz María Quispe, si se puede la Unión, que tenemos que ganar todo Cotopaxi, haciendo fuerza por nuestro equipo cotopaxense. Marco Reyes, gracias a la sintonía al gato. Hernán Lino es el mismo que juega en Barcelona. Correcto, señor José Chunde, es el mismito Hernán Lino. Les metemos el pollo, dice Juan Villarriel. Vamos la Unión, hoy si ganamos. Mayra Pavón, Martí Espinosa, si se puede, vamos que juguemos con fe que ganamos, dice. Se va a levantar el tiro libre para el conjunto de Ciudad de Fuego. Gustavo Nachi deja que sea el encargado. Jefferson Paz con pierna izquierda. Vamos a ver Allí está levantando el centro al primer palo. Está rechazando Darwin Quilumba con golpe de cabeza. La domina con pecho Juan Diego Rojas. Pierde con la marca de Gustavo Nachi y también de Alvieri Mayorga. Allí está Mayorga apoyándose con Jefferson Paz. Levanta el centro ahora. Busca para Loor. Está a bella posición, fuera de juego, dice. Levantó la banderola. Cuando Luis Loor le miró, cuidado, Luis Loor,
1: no había
0: parece
1: nada,
0: que se chocó con Argandoña, pero el árbitro dice, yo estoy aquí, no pasa nada, tranquilos. Pero enseguida le rodearon a Luis Loor, Darwin Quilumba, Milton Cagua y también Ronnie Caicedo, exigiendo una cartulina, pero no comió cuento el árbitro central.
1: No hubo nada, simplemente se lanzó al campo de juego. Probablemente el árbitro estuvo presto para mirar la jugada, así que no pasó nada.
0: Estamos recorridos 19 minutos, oiga, ya estamos en 19 minutos del segundo tiempo. El gol vino al minuto 3, ¿no?
1: De la sí, segunda etapa. Minuto 3 se marcó para el equipo La Unión.
0: Se está reiniciando con el tiro libre. Está jugando Valencia ahora en corto para el Machi. Viene el pelotazo para Juan Diego Rojas. La domina con golpe de pecho. La marca viene de Enrique Varas. Había falta, dice. Falta de... Había falta. Efectivamente hay una falta y un tiro libre. Capitán Kevin Canga seguramente le está dando explicaciones cuando la gente de La Unión estaba solicitando una cartulina amarilla a Enrique Varas por esa entrada por detrás, me parece que sobre Juan Diego Rojas. Sí, efectivamente, Juan Diego Rojas es el delantero más importante y desequilibrante que tiene el equipo La Unión. Todas las jugadas o la gran mayoría se han iniciado por el sector derecho, por la velocidad, el dribbling, el buen juego individual que tiene Juan Diego Rojas. Es un elemento que también actuó en filas del Deportivo Quito. Tiene ya trayectoria en el fútbol de primera categoría. Allí está dominando, correcto, Milton Caguas, pero por poco pierde con la marca de Jefferson Paz. Ahora sí pierde con la marca de Gustavo Nachi. Cuatro atacan, tres defienden. Está Gustavo Nachi, traslada el esférico para Mayer Arroyo. Vamos a ver si le mata ese balón un tanto exigido porque se le barría a Darwin Quilumba, pero el remate fuerte no le dio dirección y se pierde la oportunidad de empatar el equipo volcánico.
1: Por poco llega el gol para la igualdad en el partido, para ponerlo 1-1, pero lamentablemente ese tiro se...
0: Darwin Quilumba, pero el remate fuerte no le dio dirección y se pierde la oportunidad de empatar el equipo volcánico.
1: Por poco llega el gol para...

Busca David Tello, se antepone la marca de Argandoña. Así está rechazando con izquierda. El jugador Varas está peleando al mache con Gustavo Nachi. Nuevamente la recupera Varas. Allí venía.

recuperando nuevamente Alvieri, Alvieri con el jugador Orobio de Taquito, trataba de jugar el pelotazo largo ahora para John Jairo Cifuente, abre por derecha completamente solo Juan Diego Rojas, vamos a ver qué hace Rojas, remata, pero tomó la mala decisión Juan Diego Rojas.

0: Mayer Orobio y permite esta llegada inmediata con Juan Diego Rojas. Realmente el jugador más desequilibrante y el mejor jugador del partido.
1: Una desconcentración de la delantera del equipo de Baños Ciudad de Fuego. Casi nos cuesta la segunda. Afortunadamente no le di dirección Juan Diego Rojas y se fue por un costado del arco.
0: El partido se paraliza porque va a recibir asistencia médica el arquero Jeremy Valencia, que está recostado en el campo. Seguramente alguna molestia o es únicamente para que se demoren en el reinicio de las acciones, para que pase el tiempo, y esto desespera mucho más al equipo de Ciudad de Fuego.
1: Sabe que su equipo está ganando al momento, todo es válido en el fútbol. Se tiró al suelo, el árbitro hizo que entre el cuerpo médico, pues, y ahora está siendo atendido. Todo esto pasa en los partidos de fútbol. 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
0: Continúa recibiendo asistencia médica el arquero Jeremy Valencia. Me parece que hay novedades, hay movimiento en la banca del conjunto de Ciudad de Fuego. No.
1: Acá
0: en el equipo de la Unión tampoco.
1: No divisamos a los jugadores de los dos equipos realizando algún calentamiento.
0: Gustavo El Potro Figueroa, el director técnico del equipo La Unión, aprovechó que el partido está paralizado para dar indicaciones tanto a Lino como también a Juan Diego Rojas.
1: La Unión sí tiene jugadores calentando, Patricio.
0: Allá se reinicia entonces con el saque de meta. Juega Oscar Vivero con Luis Lor. Allí está Juan. Algo le dice el árbitro central al cuarto. Alguna explicación. Pero no veo los intercomunicadores de los árbitros. Está recuperando Luis Lorrer, pelotazo largo, juega ahora con David Tello, se antepone la marca, venía de Almache, la recupera Ronnie Caicedo cuando había posición fuera de juego. Hay posición fuera de juego, tiro libre indirecto para el equipo de La Unión cuando vamos recorridos, 25 minutos ya de la segunda etapa. 1-0 se mantiene el marcador a favor del conjunto de La Unión y con este resultado, Baños Ciudad de Fuego queda eliminado de toda opción de pelear una posible clasificación. Está jugando por el sector izquierdo Michael Reascos, ahora se apoya con el jugador Lastra, va a levantar el centro a ras de piso con John Jairo Cifuentes, triangula nuevamente, está rechazando con golpe de cabeza Lor, pero no la pudo controlar Cifuentes, muy pesado este jugador ya. Está jugando ahora Jefferson Paz, cambio de orientación, pero se le queda corto, la domina John Jairo Cifuentes para Lino, remata Lino y estuvo oportuno la cobertura, se arriesgó Oscar Vivero, recibe el pelotazo de Lino cuando se aprestaba a convertir la segunda, arriesgada la acción de Oscar Vivero, que recibió el impacto fuerte y es un tiro de esquina para el equipo de La Unión. ¿Qué número?
1: El noveno del partido, el quinto para el equipo de La Unión.
0: El quinto tiro de esquina para el equipo dueño de casa. Juan Diego Rojas va a levantar ese tiro de esquina.

con la marca de John Jairo Cifuentes. Allí deja la marca de Cifuentes, trata de jugar el jugador Nachi, la recupera nuevamente para el equipo volcánico. Viene el pelotazo ahora para...

0: Angulo ahora con el jugador Alvieri Mayorga. Antes era Enrique Varas, objeto de falta por parte de Almache. Falta y tiro libre para el equipo volcánico. Cuando el árbitro dispone que se vayan al minuto de hidratación los dos planteles.
1: Minuto de hidratación, minuto de descanso para ambos equipos. 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
0: Van recorridos 27 minutos desde segundo tiempo. El partido está paralizado porque están en la pausa de hidratación los dos equipos. Yago Lionel Jarrín dice, chao Baños. Diana Vera, ¿cuántos minutos van? 27. Marlon Arroyo, vamos Unión. Is Rivas, Baños, Ciudad de Fuego se vendió hoy. Eso se sabe. Hay pruebas. Esto es peligroso, ¿eh? Vamos, Ciudad de Fuego se vendió hoy. Eso se sabe, hay pruebas y hasta grabaciones que los jugadores de Baños se vendieron por unos dólares. Oiga, esto es preocupante, ¿ah?
1: Sí, señor.
0: Esto es preocupante, yo no creo.
1: Esperemos que no.
0: Por la actitud con la cual está jugando Ciudad de Fuego, yo esperemos no creo. Pero bueno, este es el comentario que nos pone Easy Rivas. Esto lo dice Easy Rivas, no lo digo yo. No estoy dando lectura únicamente a los mensajes que están llegando, a la transmisión que la realizamos y generamos en nuestras redes sociales. Se va a reiniciar el partido luego del minuto de hidratación. Allí está jugando Kevin Cangá en corto para Oscar Vivero. El capitán del equipo de Ciudad de Fuego viene pelotazo largo para Mayer Orobio. Está saltando Argandoña, un tanto defectuoso el rechazo y se va a perder fuera del campo para ganar un tiro de esquina el equipo de Ciudad de Fuego. ¿Qué número?
1: Es el octavo del partido, el sexto para el equipo de la Unión.
0: No, es el décimo.
1: El décimo.
0: El décimo,
1: décimo del partido.
0: Están
1: es el
0: empates en tiros,
1: sí,
0: de esquina.
1: Señor, vamos, se igualaron ya.
0: No hay quinto malo a favor del equipo volcánico. Se va a levantar ese tiro de esquina por parte de Gustavo Nachi. Todo el equipo de la Unión en su propia área. Viene el centro al segundo palo, está rechazando con puños Jeremy Valencia. El remate la tomaba con golpe de cabeza Lastra. Allí le pelea Juan Diego Rojas. Qué buen elemento este muchacho. El pelotazo viene para Lastra. El contragolpe, pero únicamente está Lastra con la marca ya de 5. Allí tiene que poner la pausa. Efectivamente retrocede ahora para John Jairo Cifuente, que le pone tranquilidad. Se apoya con Lino, triangula ahora con el jugador Reasco. Más atrás ahora con el jugador Quilumba. Juega por derecha, ahora un tanto forzado para Almache, recupera el esférico, pero pierde con la marca de Gustavo Nachi. Allí está Nachi, deja la marca de Almache, se suma ahora con Mayer Orobio. Orobio está jugando en corto ahora para Gustavo Nachi, nuevamente Darwin Quilumba, vea falta que no dice. Tranquilamente está jugando Nachi ahora por el sector izquierdo para David Tello. Con la marca viene de Milton Cagua y ese balón se va a perder fuera del campo. Es un lateral ahora para el equipo volcánico. Juega Gustavo Nachi. Nachi retrocede el esférico, se apoya con Enrique Varas. Allí corto con el jugador Cangá.

0: Mientras...
1: Voy a empezar con el número 5, ¿eh, Don?
0: Sí, sí.
1: El extranjero Sergio Schiavi.
0: Sí, sí, exactamente. Y hay otro cambio que sale el 6, entra el 33 también.
1: ¿El número?
0: El número 6 es... deja el campo de juego y entra el 33.
1: Johnny Caicedo abandona y con el número 33.
0: Sí, 33.
1: Yo no tengo acá el número 33.
0: Vamos a revisar entonces qué jugador es.
1: Yo no tengo el número 33. Vamos a esperar entonces verificar. Ah, sí, ya le tengo. Darwin Mocosita. Darwin Mocosita entonces. Mocosita. Mocosita y también entró Ecuador.
0: El extranjero.
1: Swing. Allí se va a generar. Hay una variante. David Tello también parece que va a abandonar. Sí, Rubén Bermeo. Rubén Bermeo entonces. Ingresa Rubén Bermeo. Y sale el jugador David Tello. David Tello abandona, ingresa Bermeo. Allí se hace. Y también ingresa Alarcón. Pero no sé quién salió. Me perdí ahí. Salió, ingresó Alarcón también. Y sale Vivero. Vivero entonces. Allí se va a levantar el tiro libre. Juan Diego Rojas va a levantar ese tiro. Alarcón que ingresó en sustitución de Oscar Vivero. Entonces Vivero abandona. Cangá va a cumplir las... Esperando Nachi, se equivocaba en la salida, pero como se complica Nachi por... varas, pero se antepone, se anticipa en la marca, únicamente hace Mocosita presencia, cortina y se pierde el balón fuera de campo. Pero cómo se complica Gustavo Nachi, muy displicente este jugador, realmente que no le aportó al equipo. Más bien se perdió mucho con el ingreso de Gustavo. Está recuperando Kevin Cangá, se anticipa Mocosita, deja para John Jairo Cifuente, viene la marca de Jefferson Paz desde el piso en doble oportunidad, la marca, la cobertura. Muy buen trabajo de Jefferson, me ha gustado el despliegue físico, la posibilidad de ser rueda de auxilio y también tratando de generar juego ofensivo. Lateral que lo va a practicar ahora el conjunto de la Unión por parte de Almache, juega ahora con Mocosita que ingresó en esta segunda etapa. Triangula nuevamente para el Mache, se equivocaba en la habilitación para Juan Diego Rojas, el balón se pierde fuera del campo, saque de meta ahora para el equipo de Ciudad de Fuego.
0: El convento Nuestra Señora del Rosario de Basanta invita a barrios, familias, instituciones, caseríos a que agenden sus fechas para las asambleas y las eucaristías de las fiestas octubrinas. Además, en el despacho parroquial con el lema Bajo el manto de María, renovamos nuestra fe.
1: Luis Lohorre está con el esférico, levanta la cabeza, pide presencia, juega en corto para Jefferson Paz, nuevamente para Lor. Allí juega por el sector derecho para Alvieri Mayorga. Alvieri fue a jugar por derecha, mientras que Rubén Bermeo fue a jugar por izquierda. Está jugando con Gustavo Nachi. Viene pelotazo para...

0: de freno, la recupera Rubén Bermeo sin falta. Está jugando con Gustavo Nachi, pisa el esférico. A ras de piso trataba de jugar, se equivocaba en la habitación. La recupera Rubén Bermeo, nuevamente se apoya ahora con Enrique Varas por izquierda. Viene el pelotazo para Adonis Alarcón. Viene la barrida, la cobertura sin falta por parte de Argandoña. Y envía el balón fuera del campo. Es un lateral ofensivo que tiene Baño Ciudad de Fuego. Van recorridos 35 minutos del segundo tiempo. El pelotazo venía por parte de Varas. Trataba de jugar con Mayer Orobio, pero el balón se va a las manos de Jeremy Valencia, que pone la pausa, pone la tranquilidad. Hay un hombre tendido ahora en el equipo de la Unión. Se trata de Argandoña. Está sacando largo y con derecha ahora Valencia, territorio enemigo. La domina Lastra con falta, dice. Había falta de Luis Loor sobre Luis Lastra. Es falta, tiro libre a favor del Club Deportivo La Unión.
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0: Nicolás Ayala nos dice: Valenzuela está en la banca de la Unión. Luis Aguirre, sería aceptable si Phil fuese uno que dé veracidad, pero como parece uno de esos perfiles falsos que siempre asoman, ojalá aparezca para que muestre lo que asegura. Jonathan Capuerán Carvajal, vamos La Unión, este es un partido clave para el grupo de la muerte. Carlos Chicaiza, refuerzo argentino, y en la banca siendo refuerzo debería ser titular. Darío Fonseca, marcador por favor. 1-0 gana el equipo de La Unión. Vamos recorridos ya 37 minutos. Allí está jugando Darwin Quilumba, el capitán, pone la pausa, ras de piso, juega para Reascos, un tanto exigido, la pierde de swing, viene la marca, pero pierna arriba, venía por parte de Darwin Quilumba, el árbitro dice que no vota, el pelotazo por izquierda para Luis Lastra, no hay posición fuera de juego, así, pero el centro le queda muy corto, rechaza Luis Loor, complementa Jefferson Paz con la marca, venía de tres elementos, tuvo que apoyarse atrás ahora con Edgar Vera, cambio de orientación, ahora juega con Gustavo Nachi, Nachi está con el balón, ahora en poder del equipo volcánico con Enrique Varas por izquierda con Rubén Bermeo. Allí está Bermeo, trata de jugar con Gustavo Nachi. Nachi pone la pausa. Está apoyándose con Jefferson Paz. Circunferencia central, levanta la cabeza, abre el sector izquierdo. Venía para Enrique Varas, sale a la marca Almache. Sin falta, dice el árbitro central. Allí le tuvo temor a la entrada de Almache. Viene el pelotazo largo de Almache. Buscaba a Jocairo Cifuente. La recupera con golpe de pecho Jefferson Paz ahora. Con Enrique Varas, viene Varas del pelotazo largo, pero no hay hombre destinatario, saca con golpe de cabeza Reascos, complementa Lino, trata de jugar con Jairo Cifuentes, se anticipa Luis Loor, está con golpe de cabeza jugando Kevin Cangapa, la Mayer Orobio, tras Tabicha cae, la recupera Adonis Alarcón, la pelea con Swing, está rechazando a medias, complementa Argandoña, envía el balón fuera de campo y se gana un tiro de esquina a Ciudad de Fuego. ¿Qué número?
1: 11 tiros de esquina se han cobrado, es el sexto.

0: centro, sale con remata de volea. Gustavo Nache ante rechace de puño por parte de Jeremy Valencia. Ese balón queda picando en la media luna y de volea remata, impacta de derecha Gustavo Nache. Correcta la decisión, pero lamentablemente no tuvo dirección y buena ejecución el remate de Gustavo Nache.
1: Tiro directo al arco luego de ese rebote. Fue desviado a unos metros del parante que defiende el arquero de la Unión.
0: Eduardo Paredes nos dice, mal partido Darío Fonseca. Muchas gracias, vamos la Unión, fe, esperanza y actitud con el temple de salir victorioso. Carol Ayoví, ¿cuánto falta para terminar el partido? Van recorridos 39, ya 40 minutos del segundo tiempo. Faltan 5 para el tiempo reglamentario, pero hay que ver cuánto

el gol que le da el triunfo para la Unión al momento. Abre por derecha ahora con Juan Diego Rojas. Allí está Rojas con la marca de Enrique Vara. Se suma Gustavo Nachi. Se va entre los dos. Qué bien este muchacho. Hay penal. Hay penal. Con esto ratifica que Juan Diego Rojas definitivamente es el mejor jugador del partido. Se interna entre Gustavo Nachi y Enrique Varas. Hace la jugada diagonal, con velocidad ingresa al área y recibe un pequeño golpe por detrás. Le cruza Enrique Varas. Sin dubitar, el árbitro central determina el tiro penal para el equipo de la Unión. Opción para ampliar el marcador, sentenciar el partido y con ello...

Se siente Borrojas. Realmente hoy demostró por qué del fútbol de primera categoría. Velocidad, gambeta, dribbling, se interna entre dos jugadores, sale con velocidad. La marca de Nachi Ibarras ingresa al área y siente la marca por detrás. La falta por parte de Enrique Varas y es un tiro penal cuando se viene una variante. Kevin Yepes ingresa por Mayer Orobio. Mayer Orobio.

0: falta y ya se determinó y decretó el tiro penal. John Jairo Cifuentes va a ejecutar ese tiro penal.
1: Cuando entra, haya variante entra en el 91
0: de la Unión.
1: Entra el número 91.
0: Ingresa con el número 91 Alexander Juan Luisa.
1: Sí, señor, Alexander Juan Luisa. Ingresa,
0: Juan Luisa ingresa con el número 91. ¿Quién abandonó? Miré quién abandonó el campo. Sería Juan Diego Rojas. De por acá. Se va a ejecutar el tiro penal para el equipo de la Unión. Oportunidad para sentenciar ya el partido. Oportunidad para darle los tres puntos para seguir aspirando el equipo de la Unión. Allí el árbitro da la orden. John Jairo Cifuentes toma carrera, impulso, remata, tira y gol.

0: vence la resistencia de Joseph Freire y se escribe el 2-0. Prácticamente sentenciando el resultado de este partido. 3 puntos vitales, gravitantes para el equipo de la Unión, que tendrá que ir y pelear en la última fecha esa posibilidad de alcanzar la clasificación. Grupo cerrado de la clasificación de los dos primeros. Me parece que abandonó Juan Diego Rojas. ¡Qué elemento! ¡Qué jugador! Definitivamente y de largo, el mejor jugador del partido. En el equipo de Ciudad de Fuego, me quedo con el trabajo de Jefferson Paz. Lamentable esta situación, no supo controlar las marcas, el equipo volcánico entre dos. Se interna Juan Diego Rojas y permite ese tiro penal que sentencia ya el partido. Le queda muy poco al encuentro, difícil remontar un 2-0 cuando estamos ya en el minuto 44. Vamos a ver cuántos minutos se adicionan a este partido, con lo cual Ciudad de Fuego le estará diciendo adiós a la clasificación en este hexagonal. Hay un tiro libre para el equipo de la Unión, viene el pelotazo por parte de Almachi a territorio enemigo. Lastre está saltando con golpe de pecho, domina con Moposita, se apoya con el swing. Viene la marca de Gustavo Nachi, recupera Jefferson Paz, se apoya con Enrique Varas. A ras de piso juega con Nachi. Allí está Nachi, mira, con la marca de tres elementos, pierde y está recuperando, dice, con falta sobre Nachi. Falta y tiro libre entonces a favor del equipo volcánico, cuando tiene que repetirse porque no estuvo en el sitio en que se ejecutó ese tiro libre. Darío Fonseca, 2-0, bien Unión, nos dice José Chunda, no me diga, campeón de qué. Están 2-0 ya es el marcador. ¿Quién le acompaña a Daquilema? Todavía no está definido. Vicente Luis Jung, desde la troncal, siempre debió ser titular los 90 minutos. Felicitaciones Juan Diego Rojas, un gran profesional. Efectivamente, hoy lo demostró muy claramente. Allí está Swing. Con la marca venía por parte de Gustavo Nachi. Algo le dijo a Swing. Gustavo Nachi, el árbitro mira su cronómetro. ¿Cuántos se adicionaron?
1: No miramos.
0: No, no sale la pancarta todavía, ¿no?
1: No, no hemos visto todavía.
0: Ya está, la pancarta. Ya superamos los minutos, el minuto 45. Superamos ya el minuto 45, estamos a las órdenes únicamente del árbitro central, el señor José Molina. Vamos a ver cuántos minutos se van a jugar cuando estamos superando ya los primeros, los 45 minutos de la segunda etapa. John Jairo Cifuente lo toma a el jugador Gustavo Nachi. Falta a favor del equipo de Ciudad de Fuego. Christopher Paredes, solo para Tungurahua, Baño Ciudad de Fuego. Pechos fríos en los nacionales, pasan vergüenza. Estefanía Carolina es el mejor. Juan Diego Rojas, Wilson Guanotuña, campeón de Cotopaxi. Galo Fernando Ceballos, vamos con todo. La clasificación, la Unión tiene un excelente equipo. Estefanía Carolina, queda claro que el problema fue ese técnico que nunca sirvió armas. Dice José Yunta, no me diga campeón de qué. También gracias a Kevin Palomo Luzuriaga, el mejor Darwin Quilomba. Kevin Palomo Luzuriaga, Gabriel Rodríguez. Saludos a Paulina Silva, también Luz María Quispe, bien Unión que sí se pudo. Estamos a expensas nada más de que el árbitro...
1: Otro cambio, ya casi al finalizar el Mónica, encuentro.
0: ¿Quién ingresó?
1: No, ahí está el jugador, listo para...
0: Ah, el número 51, se prepara el 51 para ingresar en el campo de juego. Se trata de Michael Mina, únicamente ya para demorar las acciones. Sí, empieza a tener posesión de balón, a jugar con el esférico. El equipo de Unión la recupera al Viera Mayorga. Jefferson Paz. La gana que tiene de jugar este elemento. Yo no sé realmente por qué le ubicó. Está recuperando Edgar Vera por derecha, juega con Alarcón. Allí está Alarcón, pone la pausa, trata de hacer la diagonal, pero se demora una eternidad. Pierde con la marca, a medias está recuperando ahora Jefferson Paz. Paz está con el esférico, juega con Kevin Yepes, se acula con Alvieri, pero mira cómo se sale Alvieri teniendo para buscar el remate. Ahora Edgar Vera trata de desplazarse por derecha, viene el centro elevado, está impactando en las mallas superiores, únicamente se convierte en saque de meta. Para el equipo de la Unión, Gina Maricela Cerda, una mierda de Senachi, dice.
1: Sale el 16, entra el 51.
0: No sé por qué le tienen ahí, ese no es delantero, no es lateral, es solo coge el balón y corre largo y nunca piensa soltar el balón. Peor meterse al área a buscar un penal.
1: Por sale el autor del gol del penal.
0: Yo, Jairo Cifuente, abandonado.
1: Sí, señor.
0: Jugadores como este están como están. ¿Y por qué no está ese director técnico? No lo puede dejar en banca. Luis Aguirre, no se va la gente de Baños y eso es bueno, aunque maten de iras, dice. Pero es el equipo. Pero es el equipo que nos ha hecho nombrar en todo el país. En otra será Gabriel Rodríguez. Vamos, dos de tres.
1: Finalizó el partido ya, Patricio.
0: Finaliza, finaliza, termina, termina, termina, termina el partido. Hoy el encuentro acá en el complejo deportivo El Horno, en el cantón Pujilí, provincia de Cotopaxi. Termina el encuentro 2-0, el triunfo a favor del equipo de la Unión, que suma 3. Ahora espera pelear esa clasificación el conjunto de la Unión, que está estructurado con un mejor presupuesto, y por ello en la hinchada del equipo de Cotopaxi por mirar de acuerdo al presupuesto, al planteamiento de los jugadores. Tenido la posibilidad de ser parte del fútbol de Cotopaxi. Darío Fonseca nos dice: gracias, señores periodistas, buena transmisión, muchas gracias. Gira por transmitir a ustedes, más bien gracias por siempre estar en compañía de la voz del Santuario. Como Anorisa, gracias por transmitir a ustedes nos debemos por la transmisión de la voz del Santuario en todos los escenarios en que ha venido actuando Ciudad de Fuego en esta temporada, tanto de local como de visitante, en el torneo provincial y en este hexagonal nacional. La mejor de la suerte, los equipos que clasifiquen a la siguiente fase del torneo. Baños Ciudad de Fuego, lamentablemente, perdió esa posibilidad, esa chance de pelear la clasificación en la última fecha que se jugará el próximo fin de semana. Baños Ciudad de Fuego tuvo una actuación destacada, diríamos, hasta el primer tiempo. En el segundo tiempo las cosas variaron, cambiaron totalmente por el que consiguió la Unión a través de Hernán Quino, y esto prácticamente le cambió el panorama a Ciudad de Fuego, porque ya fue a buscar el gol del empate. Lamentablemente no tuvo respuesta en las variantes que realizó el equipo dirigido por el técnico Carlos Martínez. Realmente podríamos decir que la actuación de Ciudad de Fuego en el primer tiempo fue muy buena, muy aceptable. Incluso todo convertí la mala suerte en el remate de Jefferson Paz. La actuación desde Luz María Quispe, muchas gracias. Hugo de Faz, gracias por transmitir. Más bien a ustedes, Carlos Chicaiza con Aquilema. Gracias a todas y cada una de las personas que estuvieron enganchadas y conectadas a la transmisión de la voz del Santuario. Galo Fernando Ceballos, saludos fraternos. Don Darío Fonseca, ganó los panaderos, dice José Yunda. Gran transmisión, muchos éxitos. Guillermo Guanuriza, ¿con cuál se juega el último partido? La Unión. La Unión estará cumpliendo su último encuentro en esta última fecha del hexagonal, el equipo de la Unión. Esta será la fecha en la última, la décima. Daquilema será local frente a la Unión. Difícil la Unión buscar la clasificación en Riobamba frente a Daquilema. Mineros buscará su clasificación ante Baños Ciudad de Fuego en el sector de Las Naves en la provincia de Bolívar. Y Colorado será local frente a Espoli. Con este resultado de 2-0 que tiene el equipo de la Unión, la tabla de posiciones: Daquilema con 18 puntos más 4, Mineros 11 puntos más 4, Espoli 11 puntos y 0 gol diferencia. La Unión hace 11 puntos y menos 2 de gol diferencia. Colorados 9 puntos menos 3 y Baños Ciudad de Fuego 8 puntos menos 3 de gol diferencia. Es decir, Daquileman con 18 puntos ya clasificado. Habrá que esperar esta próxima semana si pasa la apelación presentada por el conjunto de Espoli ante la contratación y la participación del jugador del equipo de Daquileman, el arquero Jiménez. 18 puntos más 4, está ya clasificado, mientras que Mineros, Espoli y ahora la Unión, 11 puntos cada uno. El gol diferencia para Mineros de más 4, para el conjunto de Espoli es 0 y para la Unión menos 2. Habrá que esperar marcadores. La Unión juega frente a Daquileman y Mineros se enfrenta al conjunto de Ciudad de Fuego. Así están las ubicaciones, las posibilidades. Realmente una llave, un grupo muy difícil. No está definido el segundo cupo. Daquileman está clasificado al momento. Reitero, habrá que esperar las decisiones que se tomen la próxima semana. Si pasa la apelación presentada por el conjunto de Espoli. Caso contrario, está ya clasificado. Y para la segunda posición en este grupo, reitero, pelean Mineros con 11 puntos más 4, Espoli con 11 puntos y su gol diferencia, y el conjunto de la Unión con 11 puntos menos 2. Las cosas se van a definir la próxima semana en la fecha final, pero habrá que ver también las ubicaciones de los equipos al término de los encuentros que van a jugar. Ciudad de Fuego queda eliminado, no pudo superar esta instancia del campeonato. Hay que felicitar a la hinchada que ha estado permanentemente apoyando, asistiendo, alentando en los diferentes escenarios. Hoy no fue la excepción. Situaciones extrafutbolísticas indisciplinarias, bajo rendimiento de jugadores considerados de primera categoría, no fueron el aporte que todos esperábamos, no fueron gravitantes en los diferentes partidos. Se queda eliminado por no haber aprovechado y ser fuerte como dueño de casa. Y era realmente complicado y difícil buscar una clasificación con encuentros en condición de visitante. Queda eliminado Ciudad de Fuego. Continúa el sueño para Espoli, Mineros y el conjunto de la Unión. Daquileman más tranquilo porque ya está clasificado. Así termina entonces esta transmisión también acá en el Estadio El Horno, en el Cantón Puglí. Queremos decirles mil gracias a todos esos fieles seguidores de La Voz de Santuario a través de 107.3 y en nuestras redes sociales, que han estado siempre con la transmisión y la cobertura del equipo deportivo que le hemos cumplido. Con mucho gusto, con la experiencia que nos permite llevar todas las emociones de los encuentros de Ciudad de Fuego, tanto de local como de visitante en el torneo provincial y lo propio ya en este hexagonal. La mejor de la suerte, reitero, a todos los equipos que clasifican a la siguiente fase en un torneo muy duro, muy difícil, que se viene realizando a nivel nacional, en donde únicamente estarán pasando los dos mejores de cada uno de los grupos.
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0: aplauso para los enamorados, muchachos. ¡Fuerte!
1: Señor, queremos darte gracias porque estás en medio de nosotros. Y hemos venido hasta tu presencia, seguros que tú estás con nosotros. Por eso, testificamos que aquí estás.

y adoramos, oh Dios, porque eres Padre que nos ha creado, porque eres Hijo que nos ha redimido, muriendo en la cruz y resucitando, porque a través de tu Espíritu continúas presente en medio de tu Iglesia. Gracias, oh Trinidad Santa.

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0: ¿Qué piden a la Iglesia de Dios?
1: La fe.
0: ¿Qué les da la fe?
1: La vida eterna.
0: La fe es algo que se recibe. Es un don del Espíritu de Dios. Y no es algo que viene por obra nuestra. Por eso la fe hay que cuidarla, alimentarla. Hay que testimoniarla. Y también hay que celebrarla.

Muchos se sorprenden con la parábola del Evangelio de hoy. Les parece injusto que se dé lo mismo a todos sin tomar en cuenta sus obras y sus sacrificios. Es que no han entendido bien de qué habla Jesús. Él establece una comparación, no entre varios trabajadores, sino entre diversos grupos de trabajadores. Cada grupo representa a un pueblo o a una clase social y, mientras unos de ellos recibieron la palabra de Dios hace muchos siglos, otros apenas recién llegan a la fe. Este evangelio nos hace ver, pues, claramente que no podemos meter a Dios en nuestras medidas y cálculos humanos.

0: los que fueron a trabajar a la viña.
1: Jesús dijo a sus discípulos:
2: sucede en el reino de los cielos lo mismo que pasó con un jefe de familia que salió de madrugada a contratar trabajadores para su viña. Aceptaron el sueldo que les ofrecía, una moneda de plata al día, y los envió a su viña. Salió después cerca de las 9 de la mañana y se encontró en la plaza con otros que estaban desocupados y les dijo:
0: vayan ustedes también a mi viña y les pagaré lo que corresponda.
2: Y fueron a trabajar. El patrón salió otras 2 veces, como al mediodía y como a las 3 de la tarde. Claro, en busca de más trabajadores. Finalmente salió a eso de las 5 de la tarde y vio a otros que estaban sin hacer nada y les dijo:
0: ¿por qué pasan todo el día ociosos?
3: Pues porque de ahí nadie nos ha contratado.
0: Vayan también ustedes a mi viña.
2: Al anochecer, dijo el dueño de la viña a su mayordomo:
0: llama a los trabajadores y págale su jornal, empezando por los últimos y terminando por los primeros.
2: Bueno, se presentaron los que habían salido a trabajar a las 5 de la tarde y a cada uno se le dio 1 denario, una moneda de plata. Cuando finalmente llegaron los primeros, se imaginaron que iban a recibir más, pero recibieron también 1 denario. Por eso, cuando se lo dieron, empezaron a protestar contra el patrón y decían:
4: pero los últimos apenas trabajaron 1 hora y les pagaste igual que a nosotros, que soportamos el peso del día y del calor.
2: Y el patrón entonces les contestó:
0: amigo, no he hecho nada injusto. ¿No convenimos en 1 denario al día? Entonces, toma lo que te corresponde y márchate. Me gusta dar al último tanto como a ti. No tengo derecho a hacer lo que quiero con mi dinero. ¿Por qué ves con malos ojos que yo sea bueno?
2: Así sucederá. Los últimos serán los primeros, y los primeros serán los últimos.
1: Evangelio según San Mateo, capítulo 20.

Esta conmemoración de los hechos de Dios por la palabra solo alcanza su sentido pleno cuando descubrimos cómo pervive en nosotros la obra de Dios.

0: El que invoque el nombre del Señor se salvará. Pero, ¿cómo invocarían al Señor sin antes haber creído en Él? ¿Y cómo creer en Él sin haberlo escuchado? ¿Y cómo lo escucharán si no hay quien predique? La fe nace de una predicación, y la predicación se arraiga en la palabra de Cristo.
1: Romanos capítulo 10, versículos 14 y 17.

La mentalidad judía de los tiempos de Jesús, que ha pervivido también en la iglesia hasta nuestros días, era heredada de aquella según la cual Dios premiaba y bendecía a los que cumplían la ley de Moisés, el Torá, porque estos eran los buenos. Y Dios castigaba con la pobreza y enfermedad a los pecadores, los malos, a los que no cumplían la ley de Moisés. De esto tenemos el ejemplo aquel de cuando al pasar Jesús se encontró con un ciego de nacimiento. Sus discípulos le preguntaron: Maestro, ¿quién tiene la culpa de que esté ciego, él o sus padres? Y Jesús les respondió: No hubo pecado, ni de él ni de sus padres. Por eso muchos se sorprenden con esta parábola. Les parece injusto que se dé lo mismo a todos sin tomar en cuenta sus obras y sus sacrificios. La igualdad de tratamiento les sabe a injusticia. ¿Por qué van a cobrar lo mismo los que han trabajado menos que los que han trabajado todo el día? Así el apóstol Pedro, en el versículo 27 del capítulo anterior al texto de hoy, pregunta: Ya ves que nosotros hemos dejado todas las cosas para seguirte. ¿Qué se nos dará en pago? Pero en otro lugar Jesús llegará a decir: Hasta las prostitutas se les adelantarán en el reino de los cielos. ¿Vas a ser tú envidioso porque yo sea generoso?, le dice Jesús a los quejosos de hoy. Y que se podría parafrasear así: Ustedes que han trabajado todo el día, ¿tienen sentimiento de envidia porque me permito dar a nuestros compañeros de la hora undécima un poco de bondad y generosidad? ¿Me van a quitar la libertad de dar a otros más de lo que les corresponde? La igualdad en el tratamiento nos sabe a injusticia. Pero el propietario contratante de la parábola rechaza la acusación. No nos ajustamos en un denario. Toma lo tuyo y vete. Las comunidades cristianas de la primitiva iglesia descubrieron en esta parábola una luz que iluminaba la situación por la que estaban atravesando en aquel momento, que era la entrada de los paganos, es decir, los no judíos, en la iglesia naciente. Resulta que algunos cristianos de origen judío no podían entender que los paganos venidos más tarde a la iglesia tuvieran en ella el mismo estatus que ellos. Jesús, al hablar desde su experiencia de la misericordia del Padre, está invirtiendo lo considerado normal, que a veces, como aquí, es expresión de una envidia solapada. La igualdad en el tratamiento le sabe a injusticia. Pero resulta que la justicia de Dios está por encima de la formalidad de la justicia humana. Ella tiene en cuenta las necesidades más profundas de las personas, de aquellos que contra su voluntad estaban en la plaza parados, porque nadie los había contratado. Los obreros de la hora undécima tienen, sin embargo, el mismo derecho a trabajar que los primeros y a vivir ellos y sus familias de ese trabajo. No dejar lugar a lo nuevo, ni espacio a la generosidad, es pretender poner linderos a la bondad de Dios. Esa mirada nos hace pensar que aquello que es justo para los demás es injusto para nosotros si afecta nuestros privilegios. El negocio de Dios son sus hijos. Su gloria es que todos tengan vida plena. Dios sigue llamando y cada hora se incorporan nuevos trabajadores a su viña y nuevos miembros a su iglesia. Algunos desde el comienzo de sus días y otros en el ocaso de su existencia. Hay quienes estuvieron y vuelven, y hay quienes han permanecido desde el comienzo de la tarea. Cada persona es diferente y cada uno tiene sus tiempos en la experiencia de la fe y en la participación eclesial. Al final de la jornada, del comienzo de la tarea,
Cada persona es diferente y cada uno tiene sus tiempos en la experiencia de la fe y en la

0: Conmemorar la obra de Dios y descubrirla en nosotros mismos no es cosa que podemos hacer como quien oye una radio sintonizada al azar. Lo que importa es sacar provecho de la palabra de Dios.
1: Como bajan la lluvia y la nieve de los cielos y no vuelven allá sin haber empapado y fecundado la tierra, dando la semilla para sembrar y el pan para comer, así será la palabra que salga de mi boca. No volverá a mí sin haber hecho lo que yo quería y haber llevado a cabo su misión.
0: Isaías capítulo 55, versículos 10 y 11.

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sonrisa es el mayor bien que se puede ofrecer por las almas, para librarlas, sacarlas del purgatorio y llevarlas a gozar de su santísima gloria. 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